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0: ¿Qué tal? ¿Cómo están? Yo vengo de la misa, vengo buena.
1: La bendición a todo el pueblo.
0: Fui a la capilla Virgen de Fátima, ahí tengo olor a empanada porque están haciendo para llevar más
2: cara. Yo pensé que era
0: Peño
2: Motimboa.
0: No.
2: Incienso. Yo pensé que iba a decir incienso.
0: No. ¿Cómo? La mía es típica después de la misa.
2: Pero afuera. Pero si tal, vos estuviste en la... ¿Qué tal, Iván? ¡Hola, Jean Paul! Hola, vale, Hugo Lorenzo.
1: Hola,
2: Lorenzo,
1: hola, Hugo. ¿Cómo estás? Lindo viernes, temperatura espectacular, maravillosa, sensacional.
0: Les hago de entrada ya una pregunta a ustedes que son hombres de radio y de medio. Respóndanme, porque una vez Carlos Quise me dijo... ¿Para qué perder tiempo en el saludo si ya se saludaron todos ustedes antes?
1: No, mentira.
0: Oye, ¿por dónde
1: ha lindo viernes.
2: Espectacular, espectacular.
0: Estamos, saludos. Saludos.
1: Vení, Cintia.
0: Le esperamos.
2: Vení.
0: ¿Qué es lo que es esa moda de la vieja época de la radio, verdad? Que vos tenías que saludar a todos... Porque ya nos saludamos con Antonio Cerro antes de empezar el programa, ¿verdad?
1: Sí. Pero es por respeto
2: a la audiencia.
0: Es bueno,
2: audiencia.
0: Pero en todo caso, saludar a la audiencia.
1: Más ahora que
2: saludamos a la audiencia.
1: YouTube, tenemos TikTok, tenemos Facebook, y entonces eso se hace por respeto.
0: Pero
1: se llama respeto.
0: Pero saludarle a la audiencia en todo caso. Más bien, hola, Hugo, hola.
1: No, José, pero, hola, pero es por respeto. Entonces, los hijos de la señora le dicen,
2: porque a través del éter... se le transmite a la audiencia, ¿verdad?
1: Una mesa.
2: Por respeto. Técnicamente, ya expliqué, por el éter.
1: Claro, por el
2: éter. Hay más guarente ahí.
1: Carajo, ¿sabes lo que es?
0: El éter
1: dice.
2: Salimos al éter, rey. Sí, ¿eh? Sí. Salimos al éter.
0: ¿Qué tal? Una semana con lluvia, con frío.
1: Y va a cambiar.
0: Vamos a tirarla.
1: Va a cambiar. Ya entramos ya en la época de frío. Ya estamos en la época que Jean Paul va a traer su pomelo con caña, Liliana, yo también, mira, yo estoy tomando, le digo bien,
0: ya guárdate con
1: jabón en polvo.
2: Sí, está bien, eso.
1: Y ese te va a abrir. Estaba escuchando deporte de primera mano con los muchachos.
2: Ese es tu remedio.
1: José, yo vengo de Radio Exclusiva en 1:45. Venir de San Isidro Lambaré. Vas a escuchar 10.000 programas. Vas a escuchar Primo de Marzo, Cardinal.
2: Todas las radios lo que da.
1: Porque vos venías así en primera. No, tu combustible es la puta.
2: Tragedia.
0: ¿Qué me pasó a mí? El martes teníamos la visita del doctor Manuel Fresco acá en la radio.
1: Es fresco,
0: de Villalista justamente.
1: Sí.
0: Yo tuve reunión en Sajonia en el círculo. Y el círculo está frente a lo que era la APF en el estadio Defensores del Chaco, Gradería Norte. Enfrente mismo está el círculo. Y tuve reunión, terminé la reunión a las 5:30, casi 6 de la tarde, porque tenía que venir a la radio. Le dije, señores, yo máximo porque hasta las 6, porque tengo una hora y media de viaje, tengo hasta Luque.
2: Como mínimo.
0: ¿Verdad? Entonces vine, salí y 5:30 más o menos salí. Me marcaba que iba a llegar a las 19:03 a mi casa, que acá detrás de la Conmebol.
2: Sí.
0: Marqué primero mi casa para pegarme una ducha y después venía a la radio, ¿verdad? Vine por la Costanera, salí ahí en Montevideo, bajé al costado del Palacio de López, tomé Costanera.
2: Relativamente rápido.
0: Ahí en el puente Héroes del Chaco, Europa, ay mío, pero llegué a Jarobandea, Hospital San Jorge, casi llegando al San Jorge, me marcaba ya rojo al costado de la Conmebol.
1: Sí.
0: Hay una demora de 17 minutos.
1: Te marca.
0: Que dice, la CGPS. Porque puse el GPS para ver por dónde me convenía más, ¿verdad? Hay una demora de 17 minutos, dice. Y me marcaba por calle última, me marcaba que era más rápido.
1: Sí.
0: Entonces, antes de llegar al San Jorge, ahí en la tribu, más o menos, hay un
1: chévere que cheque. Un chévere que cheque. Se usa mucho en la sigla del Chaco.
0: Exacto.
1: Para hacer un enlace. Sí. Para no irte directamente a hacer un chévere.
0: Qué chévere, exacto. Bueno, y entré porque dije, voy a ir más rápido por calle última, voy a salir de la autopista ahí directo a la Conmebol, costado a la Conmebol, ahí Jardín de Oro, ayúdese más.
1: Así
0: dije.
1: Mismo.
0: Doble. 17 minutos, ahora si yo venía directo por autopista Ñu Guasú.
1: Sí.
0: 17 minutos. 47 minutos. No. Por el otro. Retraso por el otro. Sí, sí. ¿Por qué?
1: Un suicidio.
2: Porque le hiciste caso al GPS. Al GPS.
0: No, pero aparte de eso, o sea, que al salir todo en calle última ya me di cuenta que era pamba y tema. Sí. Después viste, venía a salir hacia el Shopping del Sol para salir en Aviadores del Chaco. No, peor de lo
1: GPS
0: peor.
1: Ese de mierda, hijo de la remil mierda que anda GPS.
2: Antes de ayer,
0: y ahí frente al hotel, perdón, José, termino uno. El Hotel Cielo, que está ahí, el nuevo hotel. Sí. Ahí pues hay un tape puy y ahí. Sí, ese luego tardé 25 minutos para entrar ahí. Y sabes que te da rabia, que yo a veces hago también, eso que se te adelanta, sí, y se mete. Los colectivos no te respetan, o sea, los colectivos vienen y ya son más chiquititos. O yo
1: dejado y quema. Ellos son grandes, pues.
0: Poneme un bar.
1: Ellos son grandes.
0: Qué sí, falta de cultura. Sí.
2: No.
1: De cultura. La otra me decía, Carlos Peralta, vamos a hacer uno a uno, como se hace en Argentina.
2: Sí,
1: en
2: Chile. Nada.
1: ¿Sabes cómo el uno a uno?
2: Sí, claro, en la Boca Calle.
1: Dale uno.
2: La Boca Calle.
1: Imposible. Y qué asqueroso es. Yo la otra vez me tocó a mí, ¿verdad? Frente a ahí, justo donde vos decís, una chica hermosa con su mamá, camioneta de alta gama. Le hago el cambio de luz, dame una oportunidad para entrar. Y después, ¿sabes qué? Ella no se va a ir lejos de mí, ¿verdad? Sí. ¿Verdad? Ella no se va a ir lejos. Sí, opa, bango. Sí. Y no me dio lugar. Y después, yo estúpido también le hago cambio de luz. Cambio de luz. Si es posible. Si es posible.
2: Es tentazo.
1: Yo, ¿sabes qué yo estoy haciendo ahí? Yo me estoy poniendo en su lugar de idiota.
2: ¿Sí?
1: ¿Entendés? Porque no, ya no me dio lugar.
2: La incivilidad.
1: ¿Verdad? ¿Para qué yo? Ella no me dio lugar. Y ella no se va a ir lejos, ¿verdad, infanto? Claro. Ella se va a quedar ahí nomás. Si o pam, bango.
2: No, tiene opción. Nadie tiene opción. Dice
1: que se usa en Latinoamérica el uno a uno.
2: Claro.
1: Un lugar.
2: Eso está en las reglas de tránsito.
1: Ahí está.
2: Pero ¿para qué te vas a ir lejos? Vos salís. Yo tengo video, tengo del cámara, de la cámara de circuito cerrado de casa. Donde nosotros salimos en reversa, ¿verdad? De sí, nuestra casa, del
1: sí,
2: garage.
1: Sí, sí.
2: ¿Y vos crees que la gente que sube por la calle? Mi casa está sobre Sargento Silva de San Lorenzo, centro mismo, pleno centro. ¿Y vos crees que los vehículos que van subiendo por Sargento Silva espera? Yo, por ejemplo, salgo con la luz prendida de atención, luz de stop, salgo y la hipurina, no. Es más, tengo justamente, hoy estaba viendo un video de la vez pasada y me acordé de eso. ¿Y hasta dónde llega la incivilidad? Ya salí en la calle sobre Sargento Silva, ya para maniobrar, para subir, ¿verdad? Para avanzar. Y se me adelanta un vehículo. Por suerte yo miré en el espejo otra vez, para salir totalmente en la calle. Sí. Y veo en mi retrovisor de que se me adelanta un auto para más ahí, hay comercio por todos lados. Sí. Busca un... Si yo no miraba otra vez mi espejo, si tenía, vamos a decir, confiaba de que, lógicamente, yo ya estoy maniobrando saliendo de mi casa, y el tipo entra con su vehículo.
1: Claro. ¿Se entiende?
2: No, por nada, ¿no? No. Es más, ahora de venida ahí sobre la calle más transitada ahí en San Lorenzo. Y el otro tema de las ambulancias. La ambulancia que viene con su sirena y que viene abriendo paso nosotros. Ahora, ¿sale? Justamente, se meten dos micro ómnibus que venían, por lo visto, sin... No en línea. No recuerdo cómo se dice eso. De acá de Celso Maldonado.
0: La línea 49.
2: Lo
0: limpeña, línea
2: 49. Dos micros venían detrás de la ambulancia. Avanzando también rápidamente ellos. Y son enormes, camiones grandes. Y la calle es angosta ahí en San Lorenzo, en el centro. Y todos nosotros estamos buscando darle paso a la ambulancia y se meten los micrófonos detrás de la ambulancia. No hay
1: una locura. Y acá en Luque
2: la civilidad mombriña de...
1: No, ni hablar. En eso, José, ni hablar. Y aparte que las calles de Luque están descuartizadas.
2: No, por todos lados.
1: Sí, no, en San Lorenzo, Fernando, no, no,
2: todos lados.
1: Cuando hoy me encantó el programa a la mañana.
0: Estuvo hoy con mucha...
1: Impresionante, hoy noti música. ¿Sí?
0: Hoy tuvimos mucha... Hay muchas noticias, ¿Sí? Estamos con un problema en Facebook,
1: no,
0: por eso
1: estoy... No, te digo nomás, hoy espectacular el programa.
2: Mucha información.
1: Sí. Hoy noti música, creo que fue impresionante, sí, con toda la noticia que fue hoy. Yo estaba... Estamos con la tribu también, y inclusive Carlos Prato me decía, vamos a tener contacto ya con la gente, con Azul y Oro.
0: Claro, cuando
1: quiera. Qué locura.
0: Imagínate que hay muchas noticias. La campaña, eso es lo que es lindo de la campaña política.
2: Se sacan los trapos sucios.
1: Pero, en la época, siempre, el momento,
2: en la época también que los periodistas nos nutrimos un poco
0: de la banca, porque todos hacen publicidad en campaña electoral. Ahora con menos que antes, porque las redes sociales va a ser gratis, sí, va a ser pagado para llegar a cierta cantidad de lectores, qué sé yo, pero
1: igual. Aún así, bien infanto, las redes sociales no son confiables. Las redes sociales, sí, es pero, puro. De 100% es 90%. Vos podés hacer todo lo que fuera, inclusive.
0: Mira esas páginas,
1: que ahora se pilló. Sí. Claro, totalmente.
2: Pero tenés
1: para que ser muy yrujabón, muy yurufleco para creer. Por eso tenés que creer en lo que son los informes noticiosos de empresas, de grandes corporaciones que sí son fiables.
2: Pero ¿para qué te vas a ir lejos? Trayendo acá nomás localmente, en Luque, la cantidad de páginas irresponsables que aparecen solamente con el afán de difamar, extorsionar.
0: Lo que pasa es que está penalizado, ¿verdad? Lo que pasa es que ahora, por ejemplo, lo que hizo la hija de Carlos, justamente Carlos Peralta,
1: sí,
0: la abogada Alejandra Peralta,
2: sí, ojalá sienta un precedente eso.
0: Ella está queriendo averiguar desde dónde está el IP. Porque quien más, quien menos, yo asumo y reconozco, yo tengo cuenta trucha para mirar la historia, eso para que no sepan que yo miro.
1: ¿Qué voy a contarte?
0: Pero yo, me pueden investigar arriba, abajo, nunca entré para agredirlo, para poner un comentario de no, Instagram, pues hay que hagan esa de historia, por un disco, hágala, sea esa,
1: para comiar. Fanto, explícanle un poco eso, para que vos sepas nomás, para que la gente entienda. ¿Cómo lo que es? ¿Cómo se hace una cuenta?
0: Y vos creas un correo electrónico, elgorditosexysimpaticon@gmail.com. Ese es tu correo electrónico.
1: Eso va internacionalmente en el mundo.
0: Claro.
1: En el mundo, para que vos sepas. Vos estás creando algo, una identidad.
0: Exacto. Sí. Y tu correo es elgorditosexysimpaticon@gmail.com. Con ese creas...
2: Ese te va, ese... memoriza ese...
0: Elgorditosexysimpaticon.
2: Con ese
0: correo electrónico creas una cuenta de TikTok, una cuenta de Instagram, una cuenta de Facebook, una cuenta de Twitter, una cuenta
2: Orkut ya no puedes.
0: Pero todas esas redes sociales. Exacto. Y después ahí, cuando creaste tu correo electrónico, creaste tu cuenta en el Facebook, en el Instagram, donde quiera, ahí pones el morocho lindo, le pone tu nombre, o directamente le pone Juan Pérez.
1: ¿Vos te acordás que se fue preso? Se llamaba el gordito lindo.
0: ¿Sí? Sí. Y ahí tenés, así ¿sí? Ahora en las redes sociales, en el
2: Facebook. Está lleno un sicariato de comunicadores, entre comillas. Pero la...
0: Y ojalá se pueda identificar,
1: claro,
0: a la gente. ¿Sí? Ojalá, ¿sí? La abogada Alejandra Peralta pueda identificar.
2: Y sienta un precedente.
0: ¿Quiénes son? Sí. Vea pico intermedias y no va a partido. Vea Carse y...
2: 12 de junio.
1: Sí, en vivo.
2: 12 de junio. Sí, 12 de junio.
1: Y pensar que estuvimos ahí nosotros, infanto. Y podemos perdernos millones de dólares. Porque cada vez que un equipo paraguayo esté en Copa Sudamericana, Copa Libertadores, va a recibir mucha más plata.
0: Sí.
1: Mucha más plata. Y yo no sé cómo vamos a pagar todo esto que se va a arreglar el luqueño si no estamos en un torneo internacional.
2: No te vayas a preocupar. Es decir, está todo.
0: Ahí terminó el partido justamente. Mira, a las 9:25 terminó. Ahora coño por entonces, las 8 veo. No, las 7:30, 8 menos cuarto habrá empezado.
2: Deportivo Carapeguá perdió. 12 de junio
0: le ganó Carapeguá.
2: 12 de junio, este es el equipo de Bachi.
0: Sí, de Bachi.
1: El año pasado, ¿Qué equipo era que tenía nuestro peluquero Joseph? ¿Qué equipo era Infante?
0: Él era de Mallorquín, de Juan León Mallorquín.
1: ¿Te acordás? De Joseph.
0: De.
2: ¿El general Caballero?
1: Su pelo.
0: El otro de Mallorquín era. ¿Cómo que nos fuimos a
1: cerrar? Sí, ¿cuántas veces nos fuimos?
0: ¿Cómo es que se llama?
1: ¿Cómo se llama el equipo de Mallorquín de Jean Paul?
0: Memoria de
1: el equipo de Mallorquín que tenía.
2: O sea, se le hace edad de Jupitero, vea tu machete.
0: Memoria, chiche, Gerbo.
2: No,
0: Caballero. Pastoreo.
1: Que las cabras, la vaca, el chancho come el pasto. Sí, pastoreo.
2: Para relacionar eso.
1: Tienen que comer pasto para que sean gordos.
0: Pastoreo.
1: Ahorran el chaco.
2: Así me voy antes estudiaba.
1: En el chaco no pueden venir los camiones con la vaca. Y vos sabés que tienen que hacer los camioneros. Y largan.
2: Y claro.
1: Y ahí se roba todo. ¿Por qué fue tan caro la carne para este día el trabajo?
2: ¿Y va a seguir siendo vos caro?
1: No hay camino, está todo.
0: Bueno, y lo colorado, ni imputa páginas, ¿eh? Ni imputa Diego Romero por lesión de confianza.
1: Sí, todo. Hay una guerra mortal.
0: Parece
1: entre
0: que
1: Añete T,
0: Jabón en Polo y T. Imputada del Partido Colorado. Yo ya tengo la información, no puedo decir todavía, pues no tengo el acta de imputación, pero va a haber más gente imputada. Sí.
2: Pero hoy la Oñe Bueno ya ahí la lista, güey.
0: A Faría le denunciaron, le están investigando, dijo la fiscala.
1: Arnaldo Ríos, dice DJ Pasto, dice.
0: DJ Pasto, Arnaldo Ríos. Ostras, yo
1: lo
0: jamás. Vos lo estabas escuchando hoy, en ese tema. Llegó tarde hoy en Deporte de Primera Mano.
1: ¿Qué te pasa, Arnaldo Ríos? Si 3 de mayo está acá seca y no hubo ningún evento.
0: Pero él salió de su casa a las 4 por ahí. Tengo esa información.
1: Arnaldo.
0: Y se conectó allá también.
2: No sé, pero la han dicho.
0: Tengo
2: ¿qué es lo que?
0: Tengo esa información. Arnaldo Ríos salió de su casa a las 4 de la tarde, llegó a las 7 y 20 casi al programa.
1: Señora, señor, en este vehículo rural, la auténtica chimba
0: del gordo. De Juan Ramón Ayala. A Horacio Carte, yo guapado, no va a tiempo. Chimba el gordo. De don Horacio Carte. Y ahí lo
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2: Sí.
0: Ya estamos trabajando, gracias a los oyentes que nos envían reporte.
2: No estamos saliendo de Facebook.
0: En el Facebook no estamos saliendo, sí, estamos trabajando. Estamos trabajando para subsanar. Ayer se cortó la luz acá, en no, gran todo, parte del Luque. ¿En general no. fue? ¿En San Lorenzo o se
2: no,
0: fue la luz?
2: No. En San Lorenzo no se cortó la luz. Sí, claro. Lo que pasa es que nosotros.
1: Tranquilo, Cachito Salomón. Tranquilo.
2: Cachito, pero mandado, Betri.
0: Esta
2: tarde le pasé un video ahí de la descarga de efluentes de Ochi. ¿Querés ver?
0: Ya, sí. ¿Eh? Sí, tenés bien.
2: No, pero no, ya buscamos.
0: No, pues sí. Ya se añade por lo menos.
2: Que, pues la gente impresionante. La... Y el color que estaba saliendo. Vos sabés que ayer, el miércoles. Yo pues, siempre paso ahí a la mañana temprano. Salgo de casa, me doy la vuelta y a veces. Ahora, por ejemplo, a veces ya me voy caminando nomás porque. En el campus de la UNA, pues está el, sí. El centro antirrábico, donde yo estoy ahí. Y el miércoles a la mañana y ayer jueves, impresionante era el olor. O el mal olor, ¿verdad? Y me llamó la atención. Y como a esa hora es imposible, porque de las 6:30 está oscuro todavía todo. Entonces esperé, dije, bueno, voy a ver si a la tarde. Ayer no pude por el mal tiempo y hoy pude entrar un poco. Impresionante es la descarga que están haciendo hoy, por ejemplo.
1: Pero qué mal.
2: Fíjate.
0: No. Ay, juez, espérate. ¿Cuándo llovía?
2: No, ahora, esta tarde ese fue. Y fíjate el color que está saliendo. Y yo no creo que eso esté dentro de los parámetros que exige la ley.
1: ¿Ese de dónde, Imando?
2: Esa es la descarga de Ochi. En el arroyo San Lorenzo. ¿Escuchá el...?
1: Pasarle ese mensajero.
2: Parece un... no está, ¿cómo es?
1: Es un río.
2: No, es, mar. No es el salto...
1: Salto de montaña.
2: No es...
1: ¿Sí? Ah, hay que recordar que la dueña de Ochi está imputadísima.
2: Y nosotros, yo me siempre me encuentro con un cachito ahí en la ciclovía. Y casualmente hoy, porque el olor era fuerte. Casualmente hoy no se fue y le pasé eso y le dije, mira que no nos encontramos si no te hubiera pasado esto, te hubiera mostrado.
1: La dueña de Ochi está imputada.
2: Sí.
1: Está imputadísima. Y lleva a juicio al público.
2: Sí, eso por el tema de lo del fallecimiento de los operarios. Sí. Está imputada ya por homicidio culposo.
1: Sí, sí.
2: Y el técnico también.
1: Sí, el técnico. Dos personas por el momento. Sus asesores, todo.
2: Por el momento. Pero seguramente eso se va a ir extendiendo. Ojalá. Ese es el presidente. ¿Eh? El presidente es el que te llamó ahora. No, ¿y el presidente?
0: Santin dice mensajera.
2: Ah, Santin.
0: Santin dice mensajera.
1: Vamos a hacer la pausa.
2: Se cachito Salomón, ya vamos a hacer la video ande a tu directo. Presidente Santin.
1: Luqueño no juega el lunes, juega el domingo.
0: El domingo.
1: Para que la gente entienda, está mensajando mucho. Luqueño juega el domingo. El que juega el lunes es Cerro Porteño Guaraní.
2: ¿A qué hora juega el Porteño
1: Luqueño? A las 20 horas.
2: 20 horas.
1: ¿Y Luqueño?
2: ¿Contra?
1: Tendría que jugar el lunes. Pues se cambió todo. Un cambio del.
2: No importa, nosotros vamos a aceptar todo lo que diga el presidente
1: Harrison. Tiene que ganar, hay que seguir sumando porque esto va a ser terrible para el clausura.
0: Sí.
1: Luqueño va a ser. Ahí está. Luqueño tiene que sumar.
2: Ese me ya es tu arito de la suerte.
0: Sí.
1: Nancy
0: sí.
1: Calonga.
0: Pero Nancy Calonga.
1: Ese es en las redes sociales.
2: Liliana, pero ese es para que Sportivo Luqueño no baje.
1: Su nieta.
0: Claro.
1: Y tiene info. Oh, vos te falta.
2: Sí, sí.
0: Vamos a la pausa.

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0: Vamos a seguir. Ahora sí, ya estamos por Facebook. Ahora sí, solucionamos. Incluso saturando, pero solucionamos. Bien, Jean-Paul. Bien, Jean-Paul.
1: Bien, Jean-Paul. Bien.
0: Buen trabajo, Jean-Paul. ¿Me escuchan vos, Jean-Paul? Gracias, Mauri. Gracias, Julián.
2: Ingeniero de piso.
0: Gracias a todos. Ahora sí. Ahora sí estamos saliendo a través de Facebook.
1: Sí, señor.
0: Estamos
1: ya. 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
1: Vamos a... ¿Es la cancha híbrida del Paraguay? La nueva casa de la Albirroja, bueno, sigue creciendo. El presidente de la APF, Robert Harrison, y el entrenador
2: Gustavo Alfaro
1: recorrieron las obras de modernización del CAR de Escribano Oscar Harrison en Ipané. Entre los principales avances se destaca la implementación de la primera cancha híbrida de Paraguay, instalada en el campo 4 del complejo Albirrojo. Es la híbrida, no explicáis.
0: Bueno, te explico. Pasto 98% y pasto caballú, tanto por ciento.
2: Pasto leva.
0: Pasto artificial y pasto caballú, así es. Para que entienda el pueblo paraguayo.
1: ¿Enviaste, José, el WhatsApp de la radio o no?
2: Sí, yo envié, todavía no está.
1: No está llegando. ¿Pero el WhatsApp de la radio enviaste?
2: Sí. Sí.
1: Ahí vamos a descargar, podemos mostrar el video.
2: Que, el de
1: el 971.
2: No, pero el del otro también, ¿verdad? Ese que te pasé, el.
1: El de Ochi, el del.
2: El otro. El de que sale.
1: Sí, también, podemos mostrar. Ya es acá.
0: No, pasto sintético con pasto normal, Víctor.
1: Ese es.
0: Pasto sintético.
2: Mezcla. Una parte.
0: Más pasto sintético normal.
1: ¿Y qué pasa cuando rega, por ejemplo, el plástico crece o no crece?
0: Y bueno, es como meterle a una vaca, le mete a una vaca, ¿verdad? Le mete a una vaca y pilla. Y te dice, ¡ey, ya piro!
1: ¡Ey, no vayan la!
0: Te dice, ¿ya está?
1: Sí, horario de protección.
0: No, te dice, la vaca, mierda. Usted es patrón de mierda. No le voy a dar leche, no le voy a dar queso. ¿Entendés?
1: La vaca.
0: Así es sencillo.
2: La vaca.
1: Lo del castel. Sí. Vamos a ver. Buena pregunta que yo hice, porque usted se enoja.
2: En el hospital.
0: Yo, Carlos, quise te hacer.
1: Carlos.
0: Va a salir de la cagada de esa vaca que come sintético, tanto por ciento que alfombra.
1: Una alfombra.
0: Bosta de alfombra.
1: Una bosta de alfombra.
0: Exacto. Pues bienvenido a tu casa.
2: En la vecina de Guarani. Baila.
3: Cállate, cállate, cállate, cállate.
2: Así dijo. Tito, cuando se encontró con Messi en Miami la vez pasada, ¿eh?
0: Sí.
2: Se abrazaron.
0: Sí, vos sabés que sí. Qué histórico fue. Qué histórico fue lo de que Carlos Villagrán, pues, Kiko.
1: El otro no.
0: Se va.
2: ¿Cuál?
1: ¿Y el
2: sí, ya pasé en la radio, pero todavía espera.
0: Qué histórico fue lo de Kiko, Carlos Villagrán, en el entrenamiento del Miami.
2: Ansioso que
0: se va y le saluda a Messi, ¿verdad? Y Messi.
2: Le firmó la camiseta, le regaló.
0: Le retribuye a Carlos Villagrán, Kiko, con un saludo y le da beso, inclusive, ¿verdad?
2: Kiko le dio.
0: Sí, sí.
2: Carlos Villagrán.
0: Sí, sí.
2: Ahí ya está el
1: ahora
2: video.
1: Ahora sí.
0: No está escuchando demasiado. Ahora mismo Hernán Rivas.
2: ¿Qué?
1: Saludos, doctor. Saludos, sí. Abogado.
0: No, doctor.
1: No, es mi abogado.
0: No.
1: Perdón, doctor. Retiro lo doctor.
2: Está la doctor Juan.
1: Qué yurujado. Renunció Hernán Rivas. Escuchá lo que le dijo Chiperito. Chiperito. Chaqueñito.
0: Sí.
1: Chaqueñito. Vale a pasar lo que le dijo.
0: No está escuchando. No está escuchando Hernán Rivas. Yamiles Gay también. Alias, ¿cómo era? los pitufos.
2: Garga. Sí. Pero ¿y su hijo es el doctor?
0: ¿Eh? El mismo sistema.
2: No sé. Pero no solamente. Facultad. Está mi bebé.
1: Mira, pues esta es la denuncia pública de José Ferreira. Mira lo que tiran, mira. Mira, digo yo, y la gente que está escuchando la radio, miren en el Facebook. Están obligados a mirar en el Facebook porque.
0: En el Facebook
2: de
0: radio.
2: Y tiene que ser.
1: ¿Usan agua para qué? Usan agua
2: para lavar. Y ahí se procesa todo lo que sea carnicería. Ahí se sigue faenando los animales. Ese es el problema de Ochi, que se le siguen permitiendo que faenen ahí sus animales, por lo visto, ¿verdad? Y es evidente que. Sí, a Petengil le obligaron para que traslade su planta procesadora. ¿Cuál? Sí, claro. ¿Cuál es el problema para que está en pleno centro ya, Ochi, su planta de procesamiento? Y según la ordenanza de San Lorenzo, que me pasó el director de medio ambiente, no hace mucho, el ingeniero Villalba, ellos pueden seguir procesando en San Lorenzo hasta el 2029. 2029 hasta 2029, y a partir de 2029 pueden, o sea que deben salir de San Lorenzo, al menos su planta de faenamiento. Entonces, y Pucuta Boteripeina, ¿cuánta cantidad, cuántos metros cúbicos de efluente está tirando en el arroyo que va directo al lago Ibacaraí?
0: Claro, ¿qué pasa vos también? ¿Por qué
2: te amo? Y eso es porque el paraguayo pues cree que el agua y el fuego solucionan todo.
0: Criminal ante anoche, ¿verdad? El tema es que el camino de Luque limpio, y cuando vos viste ese video,
2: sí.
0: No lo fue, pues. Cuatro vehículos, uno volcó. ¿Y quién
2: se salvó?
0: ¿Y quién paga, no? ¿Quién paga?
2: ¿Y el seguro? ¿Eh? El seguro. Seguro tuyo, no tiene. Tuyo. Seguro no cubre eventos naturales. No sé. Hay que ver qué seguro en este país cubre eventos naturales, o sea que una ¿tallí? ¿Cubre?
0: Sí,
2: cubre. Vamos a irnos a todo a tallí entonces, ¿eh?
0: Bien, bien. ¿Lo escucharon?
1: Tallí te cubre si es que por ejemplo granizo o el raudal, tener problemas, te cubre.
2: Tormenta.
1: Pero fuera que sea nuestro auspiciante, es cierto, o sea,
0: ¿cierto?
1: El árbol se cae sobre tu auto, te cubre.
0: Cierto, totalmente.
1: Al margen, repito. Oh,
4: Daniel es un
1: mes. Estamos muy agradecidos.
2: ¿Qué es lo que está haciendo? No sé,
1: ¿vio? Sí, no sé, ya chapamos. Ah. Ahora les voy a mostrar.
2: Ah, vos estabas queriendo mostrar.
1: Les voy a mostrar. Escuchan vos, ¿qué le dijo? Con esto terminó la pausa, porque tenemos que hacer la pausa.
0: Sí, tenemos que irnos.
1: Jean Paul, poneme el audio, por favor, de este. Javier Vera. Alias Luqueñito.
2: Chaqueñito. No, fue con Luqueño.
0: Ah, claro, porque
2: ya Luqueño me vio. Le dieron vio al final la casa acá.
1: No, la casa no, pero tiene un comedor ahora. Abrió un comedor.
2: Luqueño.
1: Sí, Luqueñito, digo así.
5: Hola, gente, ¿cómo están? Hey, al Osito Polar, recado de primer nivel. Ayer ibas al mercado, Añemu. Gracias a la gente por su recibimiento. Gracias a toda la gente que me aprecia. Muchísimas gracias, en serio. Yo no estoy mintiendo en eso. Ahí me te a esa unas cuantas allá casi peo ni vende jaba y tengo allá casi peo ni vende así pa ni tengo a jugar man arriba pero vamos a vender sí pa ver hermano ahí me te a pego se mando a la no suma cua ahí ando está cua hija oye hijo de pataja se cuál es cosa mío pero ahora cua empresa de chipería ahora cua a jugar más para a ver arriba pues vamos a vender sí pa ver hermano ve a jugar nada más hay comisión nada pero a invertir en otra cosa ven va no sumando está cua ahí va con dice pero hablando vale pero no sabe sumar y restar. Claro, uno suma cuál es lo que está cuál. Ni si pero no, ¿cuándo vale? Ay, me te haga estar ahí, vea, ya casi pedir. Ay, me te. Ay, tema, bebé. Saluda a todos los chiperos, fuerza, adelante.
1: La chaqueñita, oye,
6: una. Pilas, no escucha la radio.
0: El tipo luego deja mucho que desear.
1: Tocate fondo, mi socio. Este es un. Pobre y feliz este chequeñito.
0: Pobre y feliz.
2: No creas. Tienes.
0: Pobre feliz que recibió.
2: No, no, no, no, no le critiquen más al
3: chancho.
0: Recibió plata de todos nosotros, o sea,
3: claro.
0: Recibió plata
3: de todos nosotros. Pero ¿por qué?
0: Recibió plata porque el sistema le dio.
3: Ya discutí, hey, bueno, ya discutí, no, pea.
0: Y vamos a hablar.
3: Pea por la ñan de problema. Pea por la ñan de problema, ñan de ñan. Ya discutir y mata, cue. La japo, cue. Sino que pejo, cue.
0: Qué loco.
3: Nada más pejo, cue.
0: Qué loco. Ya discutí. Qué loco. Qué loco.
3: Chala. Ore, co, cue.
0: Qué loco.
3: Es chala, vea, vea, ya. No serviría. De igual la chala, mamá dice.
1: No, no,
3: de igual. Ande, de igual.
0: Chala.
3: Chala, de ña, ño, tipe, abatía ya. No, sende 4 o 5.
0: Sí.
3: Y, ta, ira. Ande pe tení momento dado, pe tení postura con guajeo, mejor y pa la no valía es ya uno o dos. Uno generalmente, porque puedo crecer por entender, pe y pa su wi pe mata y a
0: una sala
3: hizo.
0: Una joda
3: en el babe. Pe es la sala. Pe no serviría.
0: Una joda. Entonces
3: ande pe la ñan de problema. Ñan de ya discutí ya debatí sala. Ande ya discutí la japo pues. Pe y mata, Pepe. A Pepe no hay problema, Ina.
1: Pero por lo menos una pei. Shala no haya
3: discutido. Le digo, tincha queñito, humía.
0: Shalai,
3: ¿quién le da de comer? Yo no veo shalai todo el día esas discusiones de alto nivel, entre shalaila comillas. ¿Y quiénes son los que discuten y debaten en el Parlamento, por ejemplo? ¿Quiénes son?
1: Mira que hemos tenido malos congresos. Pero este hace
3: no,
1: peor. Zenaida Delgado, vaya era ya animal, nunca ya
0: animal.
1: Ya
0: animal. Bueno,
3: vamos a ser conscientes. Altísimo porcentaje.
0: Lo que pasó ahora es que ya no podían más ellos aguantarle a Hernán
1: Erico
0: y a Erico. ¿Sabes por qué? Porque ahora es época de elecciones, entonces tiene que limpiar de sí o sí. Le soltaron la mano, José. Le soltaron la mano porque evidentemente esto ya era asqueroso. Le aguantaron, pero o sea que igual la gente no creo que sea tan tabú. Dice, le suelta la mano ahora porque va a haber elecciones. Porque si ellos continuaban aguantándole. Lo Galaverna, hija de puta. ¿Cuántos años de familia?
3: Pero, mira, yo.
0: Echa todo a los bachis, son los que gobiernan este país. ¿Verdad? Qué chiste, ¿verdad? Qué chiste esa. Fuera una, qué chiste. Por lo que uno sea liberal, Colorado. Los liberales son bandidos, los encuentristas, todo. Todos son fuera de bola.
3: La vez pasada justamente estaba pensando yo, todo la época de dictadura, no recuerdo dónde era, había un debate de la discusión ahí, era stroessnerista y después de Stroessner, no porque Stroessner era un, ¿cómo es que se dice? El que se metía con jóvenes, o sea, menor de edad, pedófilo, ¿verdad? Eso era. Y en la era democrática tuvimos también otro presidente de pedófilo, ¿verdad? Porque Fernando Lugo le embarazó a una la chica esta siendo menor de edad.
1: ¿Quién era?
3: Y Fernando Lugo, ¿verdad? ¿O no?
1: No sé.
3: A la Carrillo era menor de edad todavía cuando eso.
1: No sé. Si vos sabes, vamos a buscar.
3: ¿A los cuántos años le estuvo su bebé? Y bien escondidito. Al
0: dice
3: final, ¿verdad?
0: José Luis Samón Cabrera, buenas noches. Buenas noches, feliz fin de semana. Quiero saludar y desear un feliz cumpleaños a Jorge Román por su día. Feliz cumpleaños. Gracias por la buena onda. José Luis Samón Cabrera dice, feliz cumpleaños. Abrazo grande para usted.
3: Feliz cumpleaños,
1: A Jorgito Román y a César Venega. Sí. A Charo Venega. Sí. Charo Venega está cumpleaños. ¿Vos le saludaste, Jambol?
0: Sí.
1: A César Venega. ¿Qué? Hoy es su cumpleaños.
0: Sí, es su cumpleaños.
3: No invitó. No invitó.
1: Sí, Angélica, yo le saludé porque estaba en la agenda.
0: Sí.
3: ¿Quién es la directora?
1: Angélica Jiménez también está de cumpleaños.
0: Feliz cumpleaños.
3: Yo pensé que.
0: A muchas cumpleañeras en azul y oro, abrazo grande.
3: Nuestra compañera Leticia Flores era directora también, ¿verdad? ¿O no?
1: No, ella era profesora.
3: Ah, profesora.
1: Profesora.
3: Sí, pero la directora pero no es profesora.
1: No.
3: ¿Eh?
1: No.
3: ¿Una directora no es profesora?
1: No, cuando ya llega al cargo de directora ya no ejerce la docencia.
3: Ah, no, pero profesora es, ¿verdad?
1: Claro, pero fue en su
0: momento.
3: O un director. No, pues, ¿cómo voy a decir?
1: Sí, ya no, es más, si ya no entra a aula.
3: Sí, pero una cosa es que no entre en aula y otra cosa es que siga siendo profesora o profesor.
1: Bueno, entonces depende.
3: Ahí, cueve militar, cueve. ¿Periodista cueve? No,
1: en ese no lo habíamos salido. Vamos a la pausa, Jambol. Hagamos la pausa.
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0: Pilas ya, no escucha la radio, difícil, la pila, qué pilas ya, ¿cómo no va a escuchar la radio?
1: El querido Nico, pilas
2: y
1: el...
2: Sí, así le decía Nico a todos. Hoy le soñé a Nico, le envié a Jean Paul ese audio. Inclusive están hablando hoy deporte de primera mano de Nicolás. Que Nicolás ni nunca iba a permitir que esto pase. Y hoy también te escuché en la mañana cuando estaban... qué buenos invitados tuviste hoy, Víctor.
1: Sí.
2: Lo que es Noti Música.
1: Hoy un tema tras otro.
2: Sí, hoy fue un viernes impresionante Noti Música, Víctor.
3: ¿Está la información?
1: Hubo mucha sí, información.
2: Sí, hoy. Sí, así mismo.
1: Mucha información esta mañana. Les voy a compartir en un ratito una información de una actividad que hubo hace unos días. Voy a descargar todo acá y después les voy a compartir.
2: Está también que me envió Cintia Pane, el tema ese de la...
4: ¡Deporte!
1: ¡Hala! Estoy dejando ese tema de la deporte de primera. ¿Para qué me están llamando hoy? ¿Para qué me buscan? No, salió al aire. ¿Para qué me buscaron hoy? ¿Qué quería me...
2: Bueno, voy a comentar este Rotary Club Luque, segunda convocatoria, mamografía gratuita, últimos lugares, con el compromiso de promover y prevención de detención de temprana cáncer de mama. Rotary Club Luque convoca a la realización de mamografía gratuita. Requisitos: mujeres mayores de 40 años, no contar con segundo médico, con seguro médico. No contar con seguro, porque muchas mujeres paraguayas, más todavía acá en Luque, no tienen seguro médico. Inscripción y vía formulario. Esto tienen que entrar en la página del Rotary Club Luque. Segunda convocatoria, mamografía gratuita en últimos lugares que tiene el Rotary Club.
1: Sí. ¿Dónde tiene que inscribirse la gente que quiere decir?
2: En el Rotary Club.
1: En el Rotary, con la gente del Rotary.
2: Sí.
1: Que hay todavía... que sacamos ya ese audio todavía no les voy a convertir, después voy a descargar todo y después les voy a mostrar una actividad del scout, el boy scout. Es de Nuestra Señora de la Asunción, allá en Cuarto Barrio, ahí cerca de la cancha de 31, ese que está sobre la ruta Luque San Lorenzo, ¿verdad? Y ahí a la vuelta. A la vuelta está así. Ahí les voy a mostrar, pero después. Mate, ¿cuál es la fin de semana? ¿Qué tal, José?
2: Bien. José está bien, José está bien. Él siempre quita fotos a la luna. Ya llovió.
3: Sí, justo el. No, es luna llena. Le falta todavía. Falta mucho.
2: 3 de mayo me correo.
1: Yo estaba esperando que me invite para Caruaguazú.
2: No
1: hiciste.
2: Estaba con la familia. Con la familia de doctor Yuyo fallecido. La familia.
1: Sí, está bien.
3: Pero.
1: Tienes que hacer Caruaguazú. Sí. No puede ser.
3: Sí. Yo también estaba esperando. Y...
2: yo lo
3: que. Además, estaba cerca. Claro, yo estaba cerca. De la.
1: Tibio, o sea. Ya 3 de mayo, carajo.
2: Envió en el grupo de Radio Azul y Oro. ¿Cómo se llama el muchacho que está acá a la siesta? Y Diana Osorio Río.
3: ¿A la siesta? ¿Al mediodía?
2: Me encantó.
3: Lauro, el que está al mediodía. Lauro, el que está al mediodía, el muchacho.
2: No, al mediodía. Lauro en radio acá.
3: Ah, yo pensé que
2: era al grupo. Muchacho. Y Diana Delgado, nuestra directora, Osorio Río. Porque hay un cerrito que se iba acá a Cupe. Y dijo 3 de mayo. ¿Conoces, verdad?
1: Diga 3 de mayo. Sí. Bueno, pero estás cambiando de tema.
2: Bueno, ¿por qué
1: no hiciste el Caruaguazú? Lo que es la pregunta.
2: No pude hacer porque Nancy, mi esposa, cuando es luna llena, tiene que concentrarse porque ella es maga de la naturaleza.
1: Bueno, pero ¿y qué tiene que ver eso con...?
2: No se puede mezclar con gente y con gente que tiene pecado. Tenés pecado. Vos tenés pecado, infanto. Vos tenés pecado.
3: No.
2: Y jamás. ¿Qué decir con Liliana? Ustedes todo el día se compenetran. Y eso es feo. Tiene que ser
3: mal,
2: la luz y la
3: mal.
2: Luna sin pecado.
3: Sí, pero de día cuando sale la luna.
2: No.
3: Pero ¿y el 4, no se ve, 4, no se ve al menos.
1: El 7...
2: ustedes son pecadores, no se confiesan.
1: ¿Por qué?
2: Ante Guaú, cuando estaba Padre Gil, Padre Ricardo, ustedes se confesaban. Cosa que ahora ya no hacen.
1: ¿Pero por qué no hiciste el 1, el 2 de mayo, el 5, el 6, el 7?
2: Por problemas monetarios con la cooperativa de Luque. Porque la cooperativa de Luque tenía unos pequeños problemas antiinflamatorios.
1: Bueno, mira, les
2: muestro. Por suerte vino hoy el doctor Duarte y aclaró contigo.
1: Sí,
2: y
1: sí,
2: me encantó como el doctor Duarte hoy te explicó que no es la cooperativa, son algunos funcionarios nomás.
1: Son algunos dirigentes.
2: Ahí está. Bueno, y bueno, funcionarios y dirigentes y los mismos infantos. No. Pero que le ensucian a la cooperativa.
3: Pues eso hace mucho que pasa.
2: ¿Eh?
3: Hace mucho que esto pasa.
2: Hace mucho,
3: sí. Yo, mira, hace como 15 años atrás, nosotros fuimos involucrados. Imagínense lo que hicieron estos hijos de su madre, directivos anteriores, que uno ya fallecido, entonces no vamos a hablar de él, ¿verdad? Pero en su época fue que a nosotros nos involucraron, a mí al menos, y también a otros periodistas de acá, Agusti, María Teresa Blanco, José Ferreira, incluso Nicolás Delgado. Salió una lista de que supuestamente recibíamos dinero de la cooperativa.
1: ¿De qué? ¿La cooperativa de Lucas?
3: Sí. Y yo cuando eso ni siquiera sabía dónde quedaba la cooperativa. Sí, sí, señor.
1: ¿Qué fue eso?
3: Y hace como 15, 16, 17 años por ahí. Sí.
1: ¿Pero de la cooperativa?
3: De la cooperativa sacaron supuestamente una resolución así y un cuadro donde varios figuramos varios periodistas. Yo cuando eso estaba escribiendo para ADN cuando eso recién se... 2014 fue. Quiere decir que, ¿cuántos años?
1: Y 12 años.
3: 12 años, sí, 12 años. 2014 fue, o 2013 o 2014.
1: Bueno, pero recibir plata en la cooperativa
3: con esta No, tampoco la pavada. Porque decía ayuda social.
1: Ah, ayuda. Mien de la
3: ayuda. Mien.
1: ¿Qué?
3: Yo tengo por ahí una la. Pero por suerte, yo tuve la suerte, diríamos, porque. A veces, Héctor Guerín era el director de ADN.
2: Bueno, sí,
3: ¿eh? Y por suerte, cuando eso Agusti estaba escribiendo para Última Hora, creo. Y María Teresa Blanco para ABC. Y acá Nicolás Delgado era el que recibió supuestamente mayor cantidad, ¿verdad? En la lista está. Y me llaman a mí. Imagínate lo que hasta dónde llega la forma de encarar una información un periodista como Héctor Guerín, por ejemplo, siendo director del diario cuando eso, y ni siquiera él me llama a mí, me manda a llamar por otro colega con quien yo realmente yo le acepté a él trabajar para ADN, y me manda a decir, me llama y me dice, me pasa la copia de la resolución esta con el cuadro donde figurábamos nosotros con Agusti, y eso es que recibimos plata, ¿verdad? Y me dice, te manda a decir fulano que
2: Agusti es lo que es noticia acá en
1: Luque. Sí, sí.
3: Agusti era de Última Hora.
1: No, pero ahora es Luque hoy noticia. En
3: día, ahora sí, ahora sí, sí,
1: con, él es de Luque
3: con Espínola.
2: Sí.
3: Y me dice, te manda a decir el jefe de que renuncies, porque nosotros vamos a publicar esto, ya me dice directamente. Y miro así lo que me envía, cuando eso era por otros medios, era WhatsApp, no existía todavía, creo que. Y le dije, espérame un rato, le dije, voy a mirar un poco, y yo estaba a punto de hacer una entrevista y con un profesional, y le dije... Y habré tenido la cara así de sorprendido o quién sabe qué, porque el señor, el profesional, después me dice, ¿qué te pasa, amigo? Vaya, yo un dedo se me dijo. Y le dije, señor, misa, pues, te le dije. Y leí así, y encuentro, será. En la lista, José Ferreira, que recibió dinero.
1: ¿Por qué recibió?
3: No recuerdo, era, tengo ahí, publiqué yo. En mi Facebook está.
2: Hoy cumpleaños de César Venegas.
1: Sí, le saludamos ya.
2: Sí, y también le, Misa Moreno.
3: Y le dije.
1: Sí, también.
2: La esposa de Gilberto. Gilberto. Oye, ya continental.
1: Sí, sí, sí.
2: Ya.
1: La niña invitada, güey.
2: ¿Y cuándo? Ya. Bueno. ¿Ya?
3: No interesa eso, le hace caso.
2: No, saludos, me envían acá los perros, José. Dice que vos también
3: está bien.
2: Comprabas joyería continental
3: con
2: tu sueldo que te dieron.
3: Claro, todavía.
2: Vos comprabas joyería continental.
3: Recibió la plata.
2: Mira, acá hay un triángulo, güey.
3: ¿Quieres que te muestre? Vamos a buscar. Voy a buscar.
1: Mientras yo les voy a contar.
3: No, y le dije. Mira, ¿sabes? Le dije también al colega este. No, ¿sabes? Te tenía yo muy gata. Yo no sé, si andé cuál con asunto, le dije. Mamá, vio indepea. No, a peor lo recibí.
2: ¿Y le mandaste, José, por
3: no, y justamente a eso quiero llegar. Y le dije, no, le dije, mentira. Entonces, ¿puedo ponerle? Le dije, de. No, a veces, no, ya, y se. Ahí ya se pone el tipo a la defensiva también, pobrecito. Porque
2: gato me conoce. Pasa arriba, se dice así, ¿verdad? Y el gato siempre.
3: Le dije,
2: cae.
3: No, le dije, si donde. A pía, tan debe de invadir. Le dije, bueno, ni hablamos con el colega este. A pía, tan de. Si donde el coy trato en día con Héctor Garín, yo no tengo trato, le dije. Dego se la señora, no hay curiosidad, se ni comprometen de él.
2: Sí.
3: Tengo la niña que tal y yo le dije, publicación es publicar, le dije, pero cuando le voy a ver el resultado, le dije, porque según le dije, y será, está totalmente segura. Y el mi entrevistado se dio cuenta, lógicamente,
1: claro.
3: Pero después retomé eso, no publicaron. Y al día siguiente nosotros temprano ya estábamos sentados ahí con Agusti, María Teresa Blanco. ¿Y quién era otro?
1: Nicolás, no creo que sea.
3: No, Nicolás no se fue.
2: No.
3: Y los tres estábamos sentados ahí ya esperando que se abra la cooperativa. Y yo realmente ni siquiera sabía dónde quedaba la cooperativa cuando eso.
1: Qué locura.
3: Sí, señor. Y después nos recibieron, vinieron, éramos. Y yo, por suerte, decía
1: 2014, dijiste, ¿verdad? Si lo haría mujer, era el presidente de la comunidad.
3: Sí, yo creo que ese era un.
1: Pobre, que en paz descanse.
3: Que en paz descanse, no voy a decir. Y. Pero entramos nosotros con un gerente, no sé quién era que nos recibió. Y le dijimos ahí, le embretamos al tipo. Acá está, este salió ahora. No puede ser. Y que nos está empezado a explicarnos que. Y no, nosotros no nos vamos a irnos de acá mientras no nos hacen una rectificación o algo por el estilo, ¿verdad? Y por suerte después voy a buscar el mientras tanto y el siguiente
1: bloque
3: podemos incluso
1: si tenemos, mira, bueno, le quiero mostrar, mira, estos son mis hijos, que no suelo mostrar siempre, están en el Boy Scouts, en el Scout.
2: ¿Eh?
1: Ahí está.
2: Y yo le conozco a todos.
1: Este es Dana, Lucía y Pablito. El fin de semana pasado, o hace dos fines de semana, tuvieron un desfile en la calle Palma. El grupo Scout número 88, Nuestra Señora de la Asunción, Luque, Paraguay. A ver, les voy a mostrar. Yo no suelo hacer, pero como es una actividad social, digamos, les voy a mostrar el desfile. Mirá.
2: ¿Vos te fuiste con tu cabello así, rubito, con
1: sí,
2: tu barba?
1: Sí, claro. No, la barba yo estoy dejando mucha barba. Mirá, ahí está el desfile. Mirá. Ya está, Pablito. Ya se va, Pablito, ¿eh?
2: Conozco
1: ese lugar. Ahí, Pablito, se saluda. Rompe fila a la formación, se saluda.
2: ¡Más
1: canalla, rompe fila, ahí se van los mayores. Ay, justo no le filmé, pero me parece que sí le filmé a los otros.
4: En el predio de ahí, la familia del mismo nombre, ubicada en el populoso.
1: Ahí se van los jefes. De acá está Lucía. Allí, y está Lucía, se va a Dana y dos hijas.
2: Conozco a Derly Ferreira de Luque. A Derly, que es también acá tiene el Luque.
1: Ahí se van.
2: Acá qué lindo esto del Boy Scout.
1: Todos los jefes.
2: Esto es una previa de militar.
1: Sí. Me te enseña y sirve mucho.
2: Sí, vale. Los valores. Que se perdió todo, infanto.
1: Es muy útil realmente.
2: No, que se perdió todos los valores, se perdieron todos.
1: Mira, y acá está. Opa. Ahí están formando después para irse porque se hizo un recorrido. Después, este ya después del desfile, ya mira los chiquititos.
2: Por el costado.
1: Sí, se fueron hasta la calle, hasta la casa, hasta el Palacio de López. Mira, ahí Pablito. Pablito rompe fila, ahí cacha. Ahora rompe fila.
2: Ahí con Rubio.
1: Sí. Y ahí se van todos, ahí se van los padres también que acompañan, que hacen un gran trabajo. Ahí se van todos los Boy Scouts. Esa es la jefa. Ahí se va Dana, se va Lucía.
2: ¿Qué calidad,
1: ellos todavía no tienen pañoleta porque todavía no hicieron el juramento?
2: Claro,
1: tiene que ser juramento. Pañoleta cuando hacen el juramento.
2: Tiene que saber lo que es Boy Scout. Uno tiene que saber lo que es luego.
1: Y después se fueron. Mira, es una experiencia inolvidable para ellos porque entraron al Palacio de López. Mira, todo está desordenado nomás la imagen. Pero acá está, mira, este por ejemplo, frente al Palacio. Después. Tengo otro que estaba en la escala.
5: Salón Independencia.
1: El Salón Independencia. Ese es el Salón Independencia. Este es otro salón.
5: Salón de los Espejos.
1: Salón de los Espejos. Dígame para allá,
5: Paul.
1: Yo estuve
5: en la presidencia.
1: ¿Cómo estuviste
2: en la presidencia? Jean-Paul trabajó con Roberto Pérez. Sí. Roberto Pérez, ¿sabes?
1: Bueno, este es la escalera.
2: Se subió por la antena, viejo bandido.
1: Ahí están todos los chicos del Scout de Luque. Voy a mostrar, tengo más imágenes, ese ya mostré, ¿verdad? Ese enfrente, las pintas, que ni va a decir las imágenes. Bueno, esas son las imágenes creo que tengo. Y este es Pablito, ahí está Pablito frente a la foto del Mariscal López, mira el cuadro del Mariscal López. Y Pablito, ahí está Pablito, ese asiento, delante sala, esta puerta es la puerta del despacho presidencial. Acá se entra para el despacho presidencial. Y ahí está la antesala al palacio, al despacho presidencial. Bueno, y todas estas perorratas, ¿por qué? Porque los chicos están preparando campamento y tienen sus costos. Bueno, y mañana hacen una gran hamburgueseada pro campamento de invierno 2026. Yo van a hacer $10,000 la adhesión, ¿eh? Oh, ahí está, China. En el predio de la capilla Nuestra Señora. Ahora, José, de la va a haber delivery, yo voy a hacer delivery. En mi vecindario ya vendí 30, ya vendí 30.
3: ¿Cómo es el de la cooperativa? Cheque.
1: ¿Diferido? No,
2: de por así, José.
1: Bueno, mañana esta hamburgueseada va a ser a partir de las 16 horas en el predio de la capilla Nuestra Señora de la Asunción, que está en el cuarto barrio. Detrás de la cancha de 29, ya. Por ahí yo le puedo traer acá en divertidísimo. Usted para su merienda la hamburguesa, divertidísimo. Usted es divertidísimo. Mañana va a las 4, ¿verdad? A las 5, empanada, hamburguesa bien calentito.
2: Salna,
1: pero peña mañana, porque la edición sale 10,000 tones, ¿eh? Y tenemos que vender la edición para el campamento de invierno para los chicos. Así que, bueno, para la gente que quiera mañana comer una rica hamburguesa,
3: qué pobreza franciscana también, ¿eh?
1: Va a ir, veo. No, hombre,
2: hay que sumar,
1: claro,
2: hay que sumar.
1: Sí,
3: pobreza franciscana.
2: Y todo sea por un bien común.
1: Exacto. Y ahí están los chicos. Mira los chicos del Scout. Así están, ahí tengo su palo de.
2: Vos sabés lo que estaba diciendo el ministro Riera. Qué impresionante el tema de la drogadicción. Más de 90,000 jóvenes en metropolitano. ¿Qué significa eso? Que la drogadicción está avanzando como loco. Y si vos no haces estos tipos de eventos, como dice Víctor Infanto Velázquez, vos tenés que hacer eventos, encuentros, iglesias, comunidades, centros comunitarios, vecindad. La drogadicción está liquidando todo y va a ser peor cada día. Todos los días los informes que estamos viendo es de jóvenes metido en la droga, y esto va a ser peor cada día, y cada día más jóvenes pendejos, no es lo ni que van a ir a Tacumbú, son menores de 18 años, Víctor.
1: Sí,
2: terrible, es terrible. Y estos eventos hay que ayudar. Y yo siempre me encanta cuando vos te vas a una iglesia y ves Boy Scout, como era cuando se hace la iglesia, los seminarios. Ya no se hace, hermano, inclusive uno ve tanto que se haga bautismo o papea, será, va a papea, o papea, terrible,
1: así es.
2: Terrible. Vamos a ayudar, vamos a ayudar a toda la comunidad, la iglesia, tanto que se habla de la iglesia, tanto.
3: Pero iglesia cristiana, iglesia evangélica, importa, iglesia.
2: El tema es que hay que darle a los chicos ese que le habla mano a mano. Yo creo que la escuela más grande del mundo es cuando vos le agarrás a tu hijo y le hablas, le decís esto te va a pasar. Vos sabés lo que es el índice de violaciones de criatura. Es el centro de una familia, el padrino, el papá, ese que le hace upa, le da beso, es el, dice que él va sinvergüenza a todo, dice que el índice más profundo es tu núcleo.
1: Ya, después de pausa llega, y 35 ya. Sí. Vamos a ir a la pausa, ¿sí?
3: Sí, sí, señor.
1: Vamos a la pausa. 22:35.
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0: Si contáramos las cosas que contamos en privado.
1: No, y así es. Así, los muchachos. Terribles son los de
2: Ferreira. Terrible.
1: Sí, sí, sí.
2: Y ahí te pasé
1: la. Bueno, ¿querés que comparta o no?
2: No sé, ¿no? El Japón del Japón, de hablar de. De hablar de.
1: Lo que te voy a mostrar es tu salida, que quedó pendiente. El video, contanos un poco. Ahí va a estar saliendo, ¿verdad? De tu casa.
2: Ah, sí.
1: Los otro lado. El Jeren, el otro lado, mi hombre. El Jeren, ahí al revés. Ahí me va a vender. A ver, me voy a Jeren a la derecha, Jeren a la izquierda. Allá está, este está saliendo al aire.
2: Sí. ¿Y para que vea?
1: Para que vea ustedes ahí le deben dejar.
2: Le deben dejar, sí. Fíjate nomás cómo pasa la gente. Nadie se queda para darme paso. Me voy saliendo, ¿eh? Miro. No hay nada. No viene nadie. Pero fíjate ahí. Ahí está. Mira.
1: Es cuando pintaste la.
2: No, pero fíjate el auto que está ahí. Ahí viene un motoquero, la misma cosa.
1: Sí, ¿por qué no se queda?
2: La civilidad.
1: Ese auto que pasó detrás tuya. Ahí vos estás saliendo. Vamos a ver allá. Ahí están los gatos que salen de tu casa. Para callar donde está.
2: Ahí está cerrando el portón. Yo ya confié que no viene ahí. Y ahí. Ahí hago un golpe
1: de. Claro, de vista, vale.
2: Ya. Y ahí otro.
1: Moto, ya. A ver, ya.
2: Y me voy al trabajo, al laburo.
1: ¿Y este a la mañana temprano?
2: Sí, a la mañana temprano. Sí, las 6:30, las 6:00.
1: No, 19:53, 20 horas. Pues agrego.
2: No. Es la marca mal. No, esa era la mañana.
1: Horario de Japón. Horario de Japón. Japón. O sea, fea grato. Horario de Japón. De colorido. Bueno. No, y así, la falta de.
2: Civilidad.
1: De civilidad.
2: Eso no es.
1: Sí.
2: Y eso, uno y eso, memoria acá. Hay puriba.
1: O sea, que es una pena, pero lo que hablábamos más temprano era. Acá nos decía un oyente hace rato, envíenle a.
3: Avisale a la audiencia que ya
1: quedó. ¿Eh?
3: Avisale ya a la audiencia que compré dos ya.
1: Sí, perdón, Jean-Paul compró ya dos adhesiones para la hamburguesa. Gracias, Jean-Paul. Gracias, Jean-Paul. Será.
2: Yo voy a hacer por el método este de. Sobre giro, ¿no?
1: A la puta. Diverido. Sacó. Sí, hamburguesa. Sí. Liliana, ¿ese que me enviaste para pasar?
4: Sí.
1: Bueno, este, ¿verdad? No, ya pasamos ya.
2: No, ¿viste?
1: Vamos a ver este. Vamos a ver qué. Ahí la chirolera. ¿A qué? O así la.
5: ¿Qué empresa de calzado había el Sandra Pazmore?
1: ¡Ay, puta! ¡Me está cagando en la chica!
5: ¡Azucena Echeverri!
1: ¡Ay, la raudal!
5: ¡Qué ñembota!
1: ¡Me decía, pobrecita!

0: profe, profe. Leti, la licenciada Leti Flores. Y mira que tenemos auspiciante ahí, Víctor, ¿verdad?
1: Hola, de Magelar. Ahí va.
0: Bueno, el ministro de Defensa, Víctor.
1: Bueno, el ministro de Defensa, después de todo esto, no hace mal defensa.
0: Dijo que se suspendió porque vamos a enfocarnos con los que están secuestrados.
1: Pobrecitos los secuestrados, ojalá los liberen pronto. Claro. Pero como si fuese que estos gordos, pues ya que se van a afilar, no tiene nada que ver.
0: Otro ya pierde
1: el
0: gobierno.
1: Este no se va más nadie al desfile, le hacen vacío la gente y no se quiere poner. Ese nomás es
0: totalmente. Y con todos estos quilombos está pasando con el gobierno. Así nomás.
1: Sí. ¿En cuántos años?
0: Sí. Gobierno que está muy.
2: ¿Yo pido desfile acá?
1: No.
2: ¿Dónde?
0: Yo desfile.
2: ¿Dónde?
0: Tercer pelotón de infantería. Lorenzo Hugo Agüero Hernán Puigeré, entonces.
1: Ya.
0: Cara de guerra, vista al frente.
2: Ay, ya Mario Ferreiro, chapó. Chapó.
1: Pago el rey 200.
0: No, 300 era. 300 me pagué. El rey 300 era.
2: Ingeniería.
0: No, obvio, José.
2: Yo lo difícil lo hago al instante. Lo imposible espero un rato.
0: Jean Paul.
1: Que la gran puta.
2: Ingeniero, nadie te dice nada.
1: Lo difícil lo hago
2: al instante. Y lo imposible espero un rato.
3: ¿Qué me dijiste?
1: Jean Paul, vos te fuiste al cuartel.
0: Jamás él tiene puñetera. Puicheque.
2: A ver, señor.
0: Bueno, estamos. Arnaldo Río nos pide un video. Arnaldo está con Cé, está Infanto.
1: No
0: ahí, está,
1: no.
0: Ahí está Liliana. Puichere. Ahí está. Abrazo.
1: Bueno. Sí, ¿quién?
3: Y sí.
0: ¿Quién le llega un saludo de cumpleaños?

0: mucho. Hola, directora.
1: Saludo a Gustavo Ruidía de Japón, que siempre nos sigue desde Japón.
0: ¿Te va a mandar el pasaje o no te va a mandar el pasaje?
1: No, no.
0: Nancy no se quiere.
1: No, Nancy, pues ponemos.
2: Pero si ya bajó otra vez el combustible.
1: El tema del yen. Allá
2: es a él le preocupaba el tema
1: del yen. Allá es yen.
0: Yenda J.
1: Yen. Y después está el presidente, este hijo de puta.
0: Che, y no vaya nada.
2: ¿Es el japonés?
1: No,
2: ese tiene todo. Ese tiene todo.
1: ¿De quién es
2: el japonés? Ese tiene todo.
3: No es fácil.
0: Mi hijo se llama, digo yo. ¿Cómo ves?
1: Liliana,
0: vos
1: estás muy.
0: Ah, bueno, va su hijo. Vamos a saludarle, vamos a saludarle.
2: ¿Quién? ¿De dónde? ¿De la municipalidad?
0: Muchas felicidades para César Daniel Ojeda, que hoy está cumpliendo años. Este domingo va a estar de cumpleaños. Este domingo va a estar de cumpleaños. Jugador de la juvenil del Club Deportivo Luqueño, va a cumplir 18 años. Así que.
2: 18 añitos.
0: Para César Daniel Ojeda.
4: César, feliz cumpleaños.
0: Felicidades.
2: Está esperando nomás ya el. Felicidades, César. Está esperando. Ansioso ya de.
4: Dale, César, dale.
2: Ser
4: dale.
2: Mayor.

0: Cuídense. Pille puerta ponaja, la pille puerta bajita, la pille cuidada, ¿vende más?
1: Sí, paciencia en el tráfico. Si van a manejar, no tomen, porque al frenar se derrama el tema.
2: Y si van a tomar.
1: Y si van a tomar. Preservativo.
2: Y si van a tomar.
1: No tomen.
0: Pues si van a tomar. Si van a manejar, no tomen.
2: Si van a tomar, tomen. Pero no manejen.
1: ¿Eh?
2: Sí, señor.
0: Y si van a tomar, no manejen. Porque sí. Si frena,
1: se derrama. Se derrama. Y un quilombo de lavadero te coja.
0: Nos vamos. Sí, sí. Sí.

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0: Muy bien, buenos días, buenos días, buenos días. Bienvenidos a este programa, El Grito Sagrado Azul y Oro.
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0: Sí, a pesar del fresquete, aquí estamos ya nosotros instalados en Bristol. Aquí en Bristol, en el mercado de Luque, aquí en la esquina de las ofertas, de las facilidades. Así que les esperamos nosotros, vamos a estar toda esta mañana, de 8 a 10 de la mañana, vamos a estar con la gente de Bristol, que ya está con las puertas abiertas, esperando justamente todo para poder arrancar la jornada. Vamos a saludar ya a Martín. ¿Cómo te va, Martín? Qué gusto saludarte, Martín. ¿Cómo te va? Buen día.
2: Buen día, Arturo. Un gusto también saludarte. ¿Cómo estás?
0: Bien, bien. Y bueno, vamos a estar toda esta mañana aquí hasta las 10, por supuesto, en lo que dura nuestra programación. Vamos a estar aquí en Bristol, la sucursal que está aquí en el mercado de Luque. Así que vamos a compartir con la gente, con la audiencia. Traje las dos camisetas que tienen dueño ya el otro día que regalamos, que obsequiamos. Así que pueden venir a retirar aquí. En Bristol, aquí donde estamos en Bristol, pueden venir los ganadores, los dos ganadores del sábado antepasado, para retirar sus camisetas. Y también tenemos ya, les cuento, Martín, te cuento a vos también, tenemos una camiseta para regalar, pero exclusivamente para las madres. Así que ya, porque estamos en el mes de las madres, mes de la patria, pero hoy vamos a anotar a todas las madres, tienen que enviar sus mensajes, tienen que decir: soy mamá, quiero participar por la camiseta de Sportivo Luqueño. O si llama el hijo, el que sea, tiene que anotarle a su mamá los tres últimos números de cédula y el nombre de la mamá, ¿verdad, Martín?
2: Así mismo, Arturito.
0: Bueno, entonces ya saben, audio Gustavito Quintana en la puesta al aire, así que tienen que enviar sus audios, tienen que enviar su audio. Quiero ganarme la camiseta para mi mamá, para mi abuela Heredia. Anótenle a sus mamás una camiseta, hermosa camiseta, que gentileza, yo lo voy a decir luego, Martín, gentileza de Comercial Virgen del Rosario. Don Ignacio Cano me dijo: vamos a regalar a las mamás una camiseta, gentileza de Comercial Virgen del Rosario. Digo acá en el programa. Por supuesto que Comercial Virgen del Rosario tiene muchísimos premios para la mamá, para los papás, así que, pero digo, aquí en el programa Grito Sagrado Azul y Oro tenemos una camiseta de Comercial Virgen del Rosario, una camiseta del Sportivo Luqueño, gentileza de Comercial Virgen del Rosario, patrona de la economía luqueña. Ya en el otro bloque, Gustavito, ya vamos a entrar con imágenes. Acá están ubicando todo en orden ya, por supuesto, ya las puertas abiertas de Bristol. Pero en el otro bloque ya vamos a entrar con imágenes también. Así que la gente que nos quiera seguir a través del Facebook pueden observar, pueden seguir la transmisión. Vamos a tener imágenes también aquí desde la esquina del mercado, aquí en Moisés Bertoni, Bristol. Así que ya volvemos en un ratito, Gustavito, mientras la gente ya puede enviar su audio, anotarle a su mamá por el Día de la Madre, gentileza de Comercial Virgen del Rosario. Tenemos una camiseta del Sportivo Luqueño. Ya volvemos, ¿verdad, Martín?
2: Así mismo, Arturo, después.
0: Muy bien, vamos a ver si podemos acá tomar un cocidito, una chipa. Y ya volvemos, mi querido Gustavito Quintana. Metele música y los audios, Gustavito.

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0: nosotros seguimos aquí en Bristol, por supuesto, ya full los preparativos. Mirando ahí, Martín, si estoy bien, de hacia allá, mira, sin, a ver, ahí nomás. ¿Estamos bien ahí o me voy más atrás? Hombre, si estoy súper. Bueno, vamos a llamarle a Hugo. A Hugo Chávez. Vení, Martín, acá, entonces, si salimos bien acá. Bueno, Martín, vos querías enviar un saludito.
1: Sí, yo quería mandar un saludo muy especial a mi tío Oscar y a mi tía Nati, que ayer se casaron. Les quiero mandar un saludo enorme y un abrazo grande, y que tengan un feliz matrimonio.
0: Muy bien, ahí está, éxito, éxito. Controlando después, Martín, si estamos saliendo bien allá en las imágenes. Gustavito Quintana también controlando todo en estudios. ¿Estamos bien ahí, Martín? Bueno, Huguito, vení, Huguito. Acá estamos con Hugo Chávez, ¿verdad, Hugo? Hugo Chávez, el famoso Hugo Chávez, ¿no? Él, ¿sabes lo? Ese que ya se fue de Venezuela. ¿Cómo te va, Hugo? Qué gusto saludarte para la FM Azul y Oro. Estamos en vivo, en directo. Y bueno, ¿cómo te va?
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0: 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Vamos a estar hasta las 10 nosotros. 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
0: Sí, de buen sonido, así que para escuchar el grito sagrado azul y oro a todo volumen. Bueno, Gustavito Quintana, cuando tengas audio también podés ir pasando los audios de los oyentes, porque quiero ir ya tomando nota aquí con Martín, también vamos a ir tomando nota igual, aunque vaya directo ahí al sistema, igual yo quiero tener un control de todo lo que se van anotando la gente para, por ahí tenemos suerte y conseguimos otra camiseta más para mamá, pero ya tenemos una camiseta. Gentileza de Comercial Virgen del Rosario. No te olvides de pasar por el catalán que tiene desde temprano, tiene ya para el Tererupá. También estábamos, por supuesto, con toda la gente de... Acá puede venir la gente que ganó el otro día las camisetas. Acá tenemos las camisetas de los dos ganadores. Doña Marta era una de ellas. Sí, voy a quitar mi agenda. Pero pueden venir a buscar aquí en 14 de mayo y Moisés Bertoni. 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Los amigos y amigas también del catalán, decíamos, un saludo muy especial a la gente que está allá en Comercial Virgen del Rosario, patrona de la economía luqueña. 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Y por supuesto también, como siempre, la gente de la cooperativa portuaria multiactiva limitada, también que nos apoya, nos acompaña. El otro día tuvieron su asamblea. La aprobación total del balance 2025, así que bueno, un saludo a toda la gente de la cooperativa portuaria multiactiva limitada. También, por supuesto, un afectuoso saludo a nuestros grandes amigos de LR, Librería y Papelería, ahí a la familia Landaira, Rubencito, a su familia, a su papá, toda la gente de LR Librería y Papelería. A nuestro querido amigo Germán Melgarejo, sí, de NASA Golondrina, toda la gente de NASA Golondrina. No, Gustavito, el coche se levanta temprano legalmente. Así que a Germán Melgarejo, a toda la gente de la Unión Agrícola, también a nuestra amiga doña Bebecha, estará escuchando, Gustavito. Sí, estará escuchando la señora Aurora Morilla, siempre oyente fiel. También a don Néstor Fernández, también por supuesto a toda la gente, a Josema, nuestros grandes amigos que tenemos ahí en la gente de Unión Agrícola. Sí. Y por supuesto también queremos saludar y agradecer a nuestros grandes amigos de Los Militos, a Javier Ruiz Díaz, al querido Javier Ruiz Díaz también, de Los Militos, un saludo muy especial a toda la gente trabajadora de Los Militos. Seguimos con buena música, nosotros estamos aquí canal abierto, Gustavito, así que tenemos también entradas para el partido deportivo luqueño, entradas plateas. entrada plateada. Sí, señor, vamos a escuchar un golcito también en cualquier momento, Gustavito. Algún golcito de Sportivo Luqueño que juega mañana ante Libertad. Tres fechas nada más le quedan a este torneo apertura. Tratar de sumar la mayor cantidad posible de puntos. Y por supuesto ya tenemos también la camiseta del licenciado Arnaldo Scholler. Sí, todo el mes de mayo. Se anotan todo el mes de mayo. Tenemos la camiseta gentileza de nuestro querido amigo el licenciado Arnaldo Scholler. Así que él compró, ¿verdad? No voy a decir que otra vez que él consiguió por ahí nomás. Así que él compró. Le digo, lo veo usted, ahí fue este, la gente ñere y Martín. Sí. ¿Verdad que sí?
1: Sí, hay mucha gente que hace.
0: Sí, entonces ya decimos ya, acá hay que. Nosotros también compramos las camisetas que hoy tenemos que entregar. Ni me llevo tabina, ni me llevo tabe. No, tranquilo, Gustavito. No hay por ir regalo. Y ahora. Ahora lo único que nos están regalando ahora para el Día de la Madre ya es Comercial Virgen del Rosario. Ahí va don Ignacio Cano. Y aquí Arnaldo Scholler, que ya el otro sábado comenzamos a anotar para todos los mensajes de mayo. Todos los mensajes de mayo. Así que, así es, así es.
3: Se usa mosquete ya, Uta Pecaña, todo la uva.
0: Todo la uva, sí, estira, Gustavito. Con este tiempo ya estira ese que solemos saberlo. Está el café capitán que solíamos tomar en los partidos de la Liga Luqueña. Y ahí nuestro amigo de Guaraní, de Loma Merlo. Sí, Marcelo. Marcelo Yuice también nos solía imitar su café capitán, será, de estado. A ver si ya no sabíamos quién es lo que ganaba el partido. Ahí en Loma Merlo. Bueno, y por supuesto, vamos a tener programa hasta las 10 de la mañana. No se preocupen, buena música. Cuando hablo porque hablo y cuando no hablo porque no hablo. Baila, ¿cómo es el tema, Gustavito? Si hablo demasiado.
4: Cuando no hablo es porque no hablo. Y cuando hablo es porque hablo demasiado. Pero mira que están los calzados, algunos le llaman de la pizarra con Luque. En Chaguar dijo los calzados de esa escuela.
0: Ahí está, este señor es mi la frase célebre. Me gusta esa frase. Bueno, vamos a escuchar buena música y los mensajes de los oyentes que van a ir anotándole a su mami para la gran camiseta del Sportivo Luqueño, el sorteo, el gran sorteo de la camiseta del Sportivo Luqueño. Primero el Día de la Madre, vamos a sortear ya gentileza de Comercial Virgen del Rosario. Y después, el último programa de mayo, vamos a regalar esta camiseta del Sportivo Luqueño que nos obsequia el licenciado Arnaldo Scholler. Bueno, después vemos toda la programación. Hoy empieza la fecha número 20, ¿verdad? Olimpia ya se llama campeón. Bueno, a nosotros nos importa ahora Luqueño que sume la mayor cantidad posible de puntos.
5: Buen día, Arturo.
0: Bueno. ¿Sí?
5: Buen día, Arturo. Buen día, Martín. Buen día, Gustavito. Buen día, Grito Sagrado, Azul y Oro. Oyente fiel del Azul y Oro. Quiero participar por la camiseta. Soy mamá Gloria González, mi 3º, 9-14, tercer barrio Inmaculada Concepción. Feliz fin de semana, Arturo. Bendiciones.
0: Gracias, gracias, doña Gloria.
6: Buen día, ¿qué tal para la radio?
5: Camiseta, soy mamá Gloria González, mi 3º, 9-14, tercer barrio Inmaculada Concepción. Feliz fin de semana, Arturo. Bendiciones.

para todos ustedes. Lindo programa. Quiero participar sorteo para mi mami. Liz Freitas Marmolejo de Areguá. Freitas, estamos escuchando. Por favor.

0: Estas sagradas, azul y ahora, aguante la República, aguante Luque, papá. Andrés Alvarenga 270. Vamos, Luque, todavía la clausura es nuestro. Llegó la época del ahorro, Arturo, ¿eh? Vamos a ahorrar el agua, Honsama. Aguante Luque, papá.
1: Ahí está Andrés. Andrés Alvarenga, oyente fiel, Andrés. Andrés siempre está escuchando el programa, se comunica con nosotros, da su opinión. Oye, plaguea. No me dijo ahora Ñaceta la campeón. No, dijo Ñaceta la campeón Andrés ahora. Pero es nuestro oyente, nuestro amigo, oyente fiel, Andrés Alvarenga. Sí, da gusto. Gracias, Andrés, querido. Te envío un fuerte abrazo. Cierto, o sea, ahora ahorrar la mitad del agua, será. ¿Por qué pues así? Y estira como bañarte también con agua fría, temprano, y te despierta, será. Mira, pero y la... ¡Ey! Bueno, qué hermosa camiseta, qué hermosa la camiseta que tiene la gentileza de regalar a las mamis Comercial Virgen del Rosario. Más tarde voy a estar por Comercial Virgen del Rosario. 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

0: programa. 10:30 por ahí. 10:15, 10:30. Vamos a estar en Comercial Virgen del Rosario. Así que un saludo para todos los trabajadores de Comercial Virgen del Rosario. Hermosa camiseta para mamá que nos regala Comercial Virgen del Rosario.
1: Anótense. Por favor, pillajuna.
0: Pillajuna, la
1: pista. Por favor, pillajuna.

0: aprovechen. Mira, yo ahora se va a cumplir el 21 de mayo. Se cumple un año que mi mamá se fue ya de mí. Así que aquí de la tierra, por supuesto, porque siempre me acompaña. Yo sé que mi mamá me acompaña siempre, pero ya no está conmigo aquí en la tierra. Ahora va a ser un año. El 21 de mayo se va a cumplir un año que mi mamá partió, se fue. Terrenalmente, ¿verdad? Entonces, aprovechen, pues, anótenle a su mami. Yo, ¿cuánto daría por anotarle a mi mamá ahora para el sorteo del Día de la Madre? Así que, aprovechen ustedes y, o si no, las mamis luego me llaman acá y se anotan. Dale, mamis, anótense y voy a tratar de... Voy a negociar con Arnaldo Scholler. Le voy a decir a Arnaldo Scholler, la idea pues era que íbamos a sortear la camiseta que nos regala Arnaldo Scholler. Íbamos a sortear a fin de mes. Pero, ¿qué voy a decir, Arnaldo, si también le regalamos a las mami, Arnaldo, tu camiseta? Entonces, tenemos dos camisetas ya para el Día de la Madre. El de Comercial Virgen del Rosario y Gentileza de Arnaldo Scholler. Entonces, vamos a sortear las dos camisetas ya por el Día de la Madre el próximo fin de semana. ¿Está bien? ¿Está bien, Arnaldo? Si estás escuchando, Arnaldo, avísame. Así que, las mamis, anótense.
1: Buen día, Arturo. ¿Qué tal? ¿Cómo estás? Excelente la programación, como siempre. Yo me quiero anotar para el sorteo del Día de las Madres, porque tengo 3 hijos, pero son chiquitos todavía. No sé si me van a regalar algo y quiero, la verdad, recibir un regalo en ese día. Desde que nacieron, la verdad que ni para trabajar no le estoy dejando todavía a mis hijos. Daisy Silguero 390.
0: Muy bien,
1: por favor,
0: Daisy.
1: Artur.
0: ¿Cómo no?
1: Siempre te escuchamos. Siempre te escuchamos acá
0: fiel.
1: En Ecuador.
0: En Ecuaduré, oyente fiel, Daisy. Sí, anótense las mami, igual nomás, porque hay mami que tienen hijos chicos, hay mami que su hijo Katie no le van a anotar. Así que las mami, claro que sí, ustedes pueden anotarse también. Qué mejor que ustedes anotarse para el sorteo.

0: 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Martín, tenemos Pío Martín, la programación de los partidos, fecha número 20, Copa de Primera. Mientras, un saludo a don Enrique Arce. Rosa Villalba, 869, ahí está mi esposa para el sorteo, dice don Enrique. Escuchemos audio.
1: Buen día, Arturo, ¿qué tal? ¿Cómo estás? Te saluda Juan Acán. Día 431, mi último número de mi cédula. Espectacular es el programa, siempre las escucho. Es la primera vez que voy a estar participando en tu programa del sorteo, pero siempre los escucho.
0: Gracias, Juana. Siempre tenés que participar, ya, Juana. Yo aquí con Martín, nosotros venimos para hablar poquitito, hermano. Yo les quiero escuchar a ustedes. ¿Quién es lo que está del otro lado? Imagínense, nosotros a veces con Martín estamos ahí en la cabina y estamos solitos con Gustavito. Entonces nosotros queremos escucharle a ustedes. Dale, escuchen, envíen su audio, escuchen el programa, la música, buena música, y de paso también envíen solamente audio envíen. Solamente participan los que envían audio. Les cuento bien.
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0: Ni completa más, Robert Jiménez. Tenemos ya Martín, a ver qué tenemos los partidos para hoy, al menos. Vamos por los partidos para hoy, Martín.
3: Hoy arranca la fecha número 20 en el Río Parapití. Se van a enfrentar 2 de mayo contra Rubiñu a las 17:45.
0: Eso me jodieron, Martín, porque cada fin de semana se ha hipotado perder 2 de mayo a Rubiñu. Y hoy juegan juntos.
3: Sí, ojalá que empaten, porque no pueden perder los dos lastimosamente.
0: Sí, que empaten. Después otro partido para hoy. ¿Ese partido qué hora? 2 de mayo, Rubiñu.
3: A las 5:45.
0: Bueno, allá podemos empezar ya a tomar cocidito. ¿Y después qué viene?
3: Y en el segundo turno, Nacional contra Trinidense en el Arsenio Erico a las 20:00.
0: Oíme. Ahí está, los partidos para hoy. Dos partidos para hoy. Y repito, le queremos escuchar a ustedes. Vamos, envíe pues su audio.
4: Para el sorteo, Cintia Fleitas, mi mami.
0: Bueno, Cintia.
5: Hola, Arturito, excelente programa.
0: Dale, metele el mabuta, Vito.
5: Hola, Arturito, excelente programa. Quiero anotar a mi mamá, Lila Pereira, 533, para el sorteo de la remera de Luque, por el Día de las Madres.
0: ¿Cómo no?
5: Excelente programa. Buenos temas, Arturito.
0: Gracias, Rey.
5: Tenemos que ganar, sí o sí.
0: Dale, Gustavito Quintana, la música, Gustavito, y los audios, Gustavito. Metele, Gustavito.
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Bro, quiero anotarle a mi mamá para el sorteo de la camiseta. María Edith Jiménez Benítez. 154 su terminación. Y aguante, Luque. Imposible.

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1: No, tranquilo, tranquilo, Gustavito. Muy bien, seguimos aquí en Bristol. 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
2: Caso de broma, quiero decir, ni haga nada, cotidiano será. Bueno. Porque tú ya no toma casa, parece, sí, bueno. Mi número de celular 0654 César Ruiz, por la casa de Paso de Oro.
1: Bueno, un saludo a todas las mamis también que están participando ya en el sorteo. Tienen que enviar su audio, anótenle a las mamis. Por el Día de la Madre vamos a regalar dos camisetas. Ya tenemos gentileza del licenciado Arnaldo Scholler y gentileza de Comercial Virgen del Rosario. Pero tienen que enviar audio para anotarle a mamá Gustavito.
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4: Arturo Vicente Segovia en sintonía como casado. El programa que obligatoriamente tenés que escuchar es Grito Sagrado de Azul. Eso es categórico. Ignacio Torres hoy. Quiero participar por el sorteo de la camiseta. 775 son mis tres últimos. Y es para regalarle a mi mamá.
1: Espectacular. Sí, está bien Ignacio, claro que sí. Anotadísimo. Envíen audio. 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Aquí en el mercado de Luque, estamos con Martín. Bueno, ya escuchaban ustedes, hoy dos partidos tenemos hoy. Primero, en el Río Parapití, 2 de mayo, Rubio Ñuire.
5: Y en el segundo turno, Nacional contra Trinidense en el Arsenio Erico.
1: Nacional contra Trinidense en el Arsenio Erico, a segunda hora. Un sata. Hay que ir bien abrigado a la cancha mañana también, cuando juegue el Sportivo Luqueño. Mañana ante Libertad. Vamos a repasar enseguida la programación para mañana, porque mañana juega Sportivo Luqueño. Bueno, jugaste el Luqueño. Sí, mañana ante Libertad. Bueno, seguimos nosotros aquí. 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Una muy buena atención, como siempre. Están las señoritas, los jóvenes, también para recibirle y, por supuesto, contestar todas sus preguntas, todas sus dudas. Buen día, señora. Bueno, envíen sus audios, participan, sorteamos dos canciones.

0: Jiménez. Mi número de cédula es 331. Suerte.
1: Gracias, niña.
2: Adelante, señor.
3: Buen día. La emisora más escuchada de Luque, Azul y Oro. Me gustaría ganar la camiseta del Sportivo Luqueño. Mi último número es 837. Que tenga un feliz y bendecido día.
1: Igualmente, señora. Gracias por participar.

0: Mañán de Radio. Hoy se viene Pedrito Fariña, después más tarde con Mauri Jara, después hoy se viene el candidato 12-8,
1: Gustavito. Lista 12-8, Robert Jiménez, presidente.
2: Robert, camínase ese sicona.
0: Hasta eso puede hacer Robert. Robert tiene mucha audiencia y se le consigue también novio, vio.
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0: No puedo creerlo. Con razón, el candidato 12-8 era de
1: Robert. Foste lista 12-8, Robert Jiménez, presidente.
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0: Ese es el que le gusta a Juan Carlos Romero, mira, ese Jimmy.
4: Muy buen día, quiero participar por la camiseta para mi hija, mamá soltera. Y quiero ganar la camiseta para regalarle. María Jiménez, 454, Fuerza Esportivo Luqueño.
0: Gracias, señora.
5: Buenos días, Grito Sagrado. Quiero participar por la camiseta del Esportivo Luqueño. Soy tu fiel seguidora. Arturo Estanislao Maldonado, 535, segundo barrio Bellavista.
0: Bueno, doña Estanislao Maldonado, fanática del El Chanchón.
6: De azul y oro, Grito Sagrado. Espectacular el programa. Quiero participar por la casaca 692-833 y Germán Duarte, soy de tercer barrio Luque.
0: ¿Cómo no, señor? Anotado. Porque todo el mes de mayo todos los oyentes participan también de un sorteo de una camiseta. Por eso los varones se están anotando también. Pero tenemos dos camisetas especialmente para las mamis que escuchan el programa. Hay dos mamás que escuchan el programa. Aparte de las mamis que ya se anotaron. A ver si podemos aprovechar. Tenemos 20 minutos más de programa. 20 minutos. Últimos 20 minutos. Vamos a ver acá, Martín. ¿Quiénes son las mamis que nos escuchan? Aparte de las mamis que ya se anotaron. Quiero más mamás que se anoten. Más mamis, por favor. Hola, no Arturo. Me abandones.
7: Hola, Arturo. Buenos días. Quiero participar por la camiseta. Sebastiana Rivero, 874.
0: Bueno, doña Sebastiana, buen día, te envío un beso grande, doña Sebastiana. Un beso grande.
8: Buen día, Arturo. ¿Qué tal? Estoy escuchando tu programación, amigo. Excelente, como siempre. Reinaldo González soy. Arturo, me gustaría participar de la camiseta del Club Esportivo Luqueño. Mi último número es 946. Ya, muchas gracias y bendiciones.
0: Gracias, don Reinaldo. Siempre don Reinaldo escucha la radio. Me gusta. Me da paz cuando habla don Reinaldo. Me gusta cuando él habla. Me da paz. Un abrazo, don Reinaldo, querido. Fuerte abrazo. Bien. Bendiciones también.
9: Ya, Robert. ¿Será que me puede anotar para la camiseta? Ya, Robert. ¿Será que me puede anotar para la camiseta? Para ese Cabrera. 808, por favor. Robert. ¿Será que me
0: pueden
9: anotar para la camiseta?
0: ¿Qué es lo que pasa, Gustavito? ¡Gustavito!
9: No veo. ¿Será que me pueden anotar para la camiseta? Parecía Cabrera. 808, por
2: Robert,
9: favor.
2: Robert, camínase ese sicona.
0: Creo que voy a hacer también mi... ¿Sabes qué voy a hacer también, Gustavito? Voy a grabar también los audios que me envían la señora cuando dice Arturo. Sí, porque después se confunde toda la gente, ¿cierto? Se coge un sign ahí. Tengo que venir temprano a hacer mi programa, ¿sí? Ahí la gente se confunde otra vez el nombre. Bueno, ya está ya. Métele, Gustavito.
10: Buen día, Azul y Oro y oyente. Soy de Itapuamí, Mónica Ramírez. Quiero participar de la camiseta en el Día de la Madre. Quiero ponerme el Esportivo Luqueño. y que siga con muchas bendiciones. Fuerza Deportivo Luqueño, mi número es 239.
0: Gracias, doña Mónica. Gracias, doña Mónica. Un beso grande para
5: buen
0: vos
5: día.
0: También.
5: Buen día, Oro. Buen día, Arturo. ¿Qué tal? Quiero participar por los sorteos. Yo soy mamá también y quiero ganarme el premio. Quiero que mi radio me consienta como siempre. Lucía Silguero te saluda. 424, mi último. Saludo a todos los luqueños.
0: Dale, doña Lucía. Un abrazo.
11: Buen día, grito sagrado azul y oro. Quiero anotarle a mi mamá, Claudia Chena. Soy Abigail Chena. El CI de mi mamá es 248, Claudia Chena, de barrio Julio Correa.
0: Muy bien, gracias, Abigail. Saludo a la señora también, a tu mami.
12: Buen día, Arturo. Buen día, azul y oro. Claro que hay muchas mamás que están escuchando el programa. Yo le escucho siempre. Quiero participar también por la camiseta. Ramona Medina, soy 375. Bendecido bueno. Sábado para todos.
0: Igualmente, igualmente. Qué suerte. Bueno. Estoy más feliz ya, Martín, porque ya me están enviando audio de las mami, ¿verdad, Martín?
13: Sí, alegra eso escucharle a las mami.
0: Ya,
13: vamos a ver.
0: No. Suspende eso. Espera un ratito. Acá le vamos a entregar una camiseta del otro día a una de las ganadoras, doña Marta, ¿verdad? ¿Cómo está, doña Marta? Para que la gente escuche que estamos cumpliendo con la entrega de la camiseta. ¿Cómo está, doña Marta?
14: Muy bien, ¿y ustedes?
0: Bien.
14: Mucho frío.
0: Sí, ¿verdad?
14: Mañana jugamos.
0: Tarde,
14: ganamos, ya, ¿no? Vamos sí. A ganar.
0: Doña Marta, gracias por participar, gracias por escucharnos, por acompañarnos siempre. Humildemente, un obsequio. Para que luzcas y que yo sé que sos súper fanática, así que.
14: Muchísimas gracias, le agradezco de todo corazón.
0: Y ahora anotate otra vez porque hay más premios
14: sí,
0: para
14: sí.
0: Mamá.
14: Me voy a anotar. Dale, muchas gracias.
0: Saludos a tu hijo.
14: Gracias. Bien, sí, él siempre se porta bien.
0: Ah, bueno. Muy bien. Es un santo su hijo, señora. Bueno. Mira, en todo lo vi, ni su hijo no cree.
14: ¿Quién dijo?
0: Bueno. Muy bien, seguimos escuchando a las mamis que son las protagonistas hoy en este programa. Las mamis que nos llenan de bendiciones, las mamis que nos cuidan. No hay nadie como la mamá, Martín. Así que vamos a seguir escuchando a las mamis, vamos a seguir escuchando música. Meterle, Gustavito, un 5 minutos de música espectacular y mezclado con los audios. Envíen su audio, señora, le vamos a seguir escuchando.
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0: Julio Oro y a Elena González de Marinka de Agüita, saluda y quiero participar en todos los sorteos. Que soy mamá de 5 hermosos hijos profesionales y quiero participar al sorteo.
1: Muy bien.
0: Te quiero un montón.
1: Ah, ¿sí? Qué gusto.
0: Muchas felicidades, gracias, ya para tu señora esposa.
1: Muchísimas gracias, señora.
0: Y muy aparte por la camiseta.
1: Claro.
0: Mi 3 último es 802.
1: Anotadísima, señora. Un beso grande, muy guapa. 5 hijos, dijo la señora. Muy bien. Sigan anotándose.
2: Buen día, Azul y Oro. Quiero participar por la camiseta. Yo soy mamá con 5 hijos. Tengo 65 años. Quiero poner la camiseta de mi querido Sportivo Luqueño, María Jiménez, 454.
1: Doña María, gracias, doña María. Guapa, jovencita sos, jovencita. Cuídate mucho con este fresquete.
3: Etiqueta Pomelore. 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
1: Habla un bol ligado ahí, Gustavito. ¿Te gusta esa cosa, Gustavito?
4: De tablón, me temo, dice.
1: Qué buen tema, Gustavito. Levantamos el volumen, Gustavito. Vamos a darle calor a esta mañana fresca.
5: DJ Kiel Mapo. 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
1: Toda la República de Luque. Quería también ganar alguito. Soy mamá de mellizos y una nena ya grandes. Por algún premio. Soy de Barrio Julio Correa, a 2 cuadras de la radio. Marta Delgado, mis tres últimos 538.
2: ¿Cómo dice?
0: Levantame el volumen, Gustavito. Música retrasada. Estamos nosotros en Bristol.
3: Bueno, voy a seguir acá. Vamos a molestarle otra vez a Huguito. Huguito aquí en Bristol. Están las señoritas también. Bueno. Huguito. 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
0: 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Y bueno, Hugo, agradecerte por la atención. 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La directora nos dijo, vamos a hacer, ¿qué te parece, Arturo, el sábado? Prendidísimo, le dije. 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
4: Muchas gracias a vos y a toda la audiencia, a nuestra directora de Azul y Oro. Realmente nos sentimos mimados por ustedes, realmente, porque somos el Luque, somos la República del Luque. 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
4: 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Muchas gracias, saludo a toda la audiencia, ¿eh?
0: Gracias, ahí está el señor Hugo Chávez, aquí en la sucursal del mercado, en 14 de mayo y Moisés Bertoni, Bristol, la mejor casa de electrodomésticos del país, y en especial esta sucursal, en especial esta sucursal, así que...
5: Escucha la musiquita de fondo, Mikey.
0: ¡Ah! Qué buen tema, ya se viene, ya está metiendo presión Mauri Jara, me imagino, será con su cara de... Este ya le copió todito a su jefe. ¿Cómo se contagia rápido eso? Será, este Pedrito Fariña ya le contagió todito a este.
6: Hola, sí, bueno. Arturo, ¿cómo estás? Te saluda Marta Rivarola Ortiz, acá cerca de la Plaza de Malvina, acá al lado del team. Me gustaría ser la feliz ganadora de la camiseta, por favor. 775, excelente programa como siempre.
0: Gracias, mami.

0: κανονικά. Ό,τι τον λόγο έτσι. Bueno, agradecemos a toda la gente que nos acompaña, toda la gente que nos apoya, a Comercial Virgen del Rosario. Ya voy a estar enseguida por Comercial Virgen del Rosario. Agradecemos también, por supuesto, a la gente de Los Militos, a toda la gente de Los Militos, también a la gente de la Cooperativa Portuaria Multiactiva Limitada, a la gente de Laboratorios Lasca para Quitadol, también a Pollería La República Agraria Fumigación, por supuesto, también a LR Librería y Papelería, a NASA Golondrina, así escuchó.
1: Buen día, Arturo. Feliz, bendecido sábado para vos y la audiencia del Azul Oro. Quisiera participar por el sorteo de la camiseta. Juana Florentín, 989.
0: Muy bien, también agradecemos a Fabio Venegas, al querido amigo Fabio Venegas, al abogado Fabio Venegas. También agradecemos al catalán, a nuestro querido amigo Edu Moreno, el catalán.
2: Buen día.
0: Este tiempo estira el catalán, ¿sí escucho?
2: Buen día, para participar en los sorteos, para el regalo de, para la mamá, mi señora que es mamá. Cecilio Colmán, 532-614, gracias.
0: Dale, Cecilio. A de bola ir a Cecilio. Ha podido ganar la camiseta de Moina, Cecilio.
3: ¡Turo! ¿Sí? Quiero mi señora que participar por la camiseta, si se puede. 948-971-SUCI. Severina Vera de Duarte.
0: Bueno, doña Severina. Un beso, doña Severina.
1: No,
0: ya nos vamos, Gustavito. Tenemos algo, Gustavito. ¿Estamos listos? Listo. Cerramos como corresponde. Cerramos aquí desde Bristol, 14 de mayo y Moisés Bertón. Y ustedes pueden seguir viniendo hasta las 19 horas. Está abierto la sucursal aquí con muchísimas cosas que puedan regalarle a mamá, regalarse ustedes mismos. Nosotros vamos a seguir, Dios mediante, el próximo sábado con otro encuentro.
4: Buen día, los
0: aquí
4: muchachos.
0: En el Grito Sagrado Azul y Oro. ¿Qué es eso?
4: Buen día, los muchachos. Mi mamá quiere participar. María Estela. 321, esos tres últimos.
0: Muy bien. María Estela, 321 en el palo, ahí en el descuento. Último segundo de descuento llegó ese mensaje. Nos vamos, Martín.
5: No, vamos, Arturo. Antes me quería mandar un saludo a Aña Reina de Itapuamí, que está en sintonía de parte del hijo de Alfredo Cañete. Un gran saludo. No, vamos, Arturo.
0: Muy bien, saludos a doña Reina. Saludos a la Itapuamí. Saludos a don Rufino Cañete también. Sí, un saludo ahí a Gia Deporte. ¿Qué hay otro audio, Gustavito?
1: Buen día, Azul y Oro. Quisiera participar del sorteo de la camiseta, por favor. Mis tres últimos, 202. Gracias.
0: Bueno,
1: Rosa Gómez, soy de acá.
0: Bueno, Rosa, chao, Rosita. Chao a todas las mamis. Un beso grande a todas las mamis. A todas las mamis, un beso grande. El sábado, obvio que fecha ya es. Hoy estamos el 8. 8 horas o 9 ya hoy. 9 ya.
6: Hoy qué 9 día más 7. Es Mike. Hoy qué día es, Mikey.
0: No.
6: Ayer era jueves.
0: El otro sábado sorteamos ya. Sí. Al otro día del Día de la Madre vamos a regalar ya nuestra camiseta acá. Bueno, chao, Martín.
7: Nos vemos, Arturo.
0: Chao, Gustavito Quintana. No abuse con el etiqueta Pomelores. Un beso a todas las mamis. Chao.

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1: Estamos al aire aquí por la 94.7, hoy desde exteriores. 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De Box Mayorista para quienes estén en sintonía. Cada vale es de 50.000, así que, a ver, quiero que me cuentes algo que te enseñó mamá. ¿Será que tenemos un oyente que está ahí atento, que está ahí atenta para que podamos nosotros entregar los premios? Creo que mejor si entregamos mañana en la radio, ¿verdad? O de por ahí si hay algún oyente que esté cerca, vale, es de 50.000. Así que, a ver, quiero que me cuentes algo que te enseñó mamá. ¿Será que tenemos un oyente que está ahí atento, que está ahí atenta para que podamos nosotros entregar los premios? Creo

0: de todo el país, así que queremos saber qué estás haciendo y por sobre todo una enseñanza que te dio mamá. 0971-947-947. ¿Cómo estás, Mauri? Bien preparado, porque el frío se viene potente y estamos nosotros queriendo que la gente se abrigue, se vacune, ustedes, o sea, antivacuna, sí, la gripe, la hipo, influenza, ABC, no sé cuántas letras. Hola, señora, ¿cómo están ahí? Feliz Día de la Madre. Estamos en vivo por Azul y Oro para toda la gente que va llegando aquí en Box Mayorista San Lorenzo. Hay premios, 3 kits de limpieza, 2 vales de 50 mil cada uno para que podamos entregar mañana, o capaz y hoy tenemos oyentes que están cerca de Box Mayorista San Lorenzo. Hay nota de juego de la gente, Mauri, sí, ¿no? Decime.
1: Pero Fariña, ¿eh? Mate copio, sí. En sintonía como cada sábado de tu programa, o sea, de acá de Areguá, siempre Ignacio Torres te está hablando. Y pues sirve un saludo para el señor Joel Díaz y José Ortiz, que estamos en casa trabajando. Qué pala techo, Pedro, ya. Palabra de problema, queremos solucionar ese y si se fue la música. Areco 4 cuñas para el señor Joel.
0: ¡Epa! Por favor, busca, Areco 4 cuñas, distinto pelo, meme, pete y morena y teña, cajueza. Tenemos ahí lo de Areco 4 cuñas. Tenemos ahí la música, por favor, Mauri, avísame para que podamos complacer a los oyentes. Y me gusta esta temática, que hagan un pedido musical. Te quiero pedir, Mauri, también, voy a echarle la hora mucho a Mauri, que me reenvíes las notas de voz. Puesto que estamos en exteriores y queremos hacer el sorteo ya nomás, reitero, queremos entregar mañana en Domingos Azul y Oro, o capaz entregamos hoy para los oyentes que están cerca de Box Mayorista San Lorenzo. A mí que vienen en Box Mayorista Luque, no, no estamos ahí, gente, estamos ahora, somos internacionales, nos expandimos, estamos ahora en San Lorenzo. Saludos para los amigos, ahí me está escribiendo Francisco, porque puede ser, sí, la gran familia de este grupo, así que hoy aniversario de Box Mayorista. Más nota de voz de los oyentes, ahí que viene. Hola, sí.
2: ¡Otra vuelta!
0: Venga, musical de oyente, adelante.

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1: 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Ya estamos enseguida con las notas de voz, porque ahora estamos en redes sociales interactuando con la gente que va comentando, que va compartiendo en Azul y Oro Digital. 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
1: Muy bien, ahí está. Voy a leer los comentarios del Facebook de la gente que va comentando, la gente que va escribiendo. ¿Quién está cerca aquí en San Lorenzo? ¿Quién puede pasar ahora? Y otros premios vamos a entregar mañana en la radio. Hola, Didi Ayala. ¿Cómo estás, Didi? Saludos, Diana Ramírez, también para vos, Elizabeth. ¿Cómo estás, Elizabeth? Juan Gabriel, qué gran artista. Tenemos música de Juan Gabriel, que le encanta a la señora. Y Dalina Arce, ¿qué tal? A ver, ¿quién está cerca de Vox Mayorista San Lorenzo? Estamos leyendo los comentarios del Facebook, reitero. Enseguida estamos con los comentarios de WhatsApp, que son un montón también. Así que abrazo para todos. Andrea, Ricardo, muchas felicidades, Vox Mayorista. ¿Por dónde están ustedes? ¿Por la República de Luque? ¿Están por Asunción? ¿Están por San Lorenzo? Si es el caso, si estás por San Lorenzo, comentame en cuánto tiempo llegarías. Comentame eso a través del Facebook de Azul y Oro Digital. ¿En cuánto tiempo llegarías hasta Vox Mayorista San Lorenzo para poder entregarte o un vale de compras o el kit de limpieza que, como siempre, yo me dice Diana Ramírez? Vos, Diana Ramírez, ¿en cuánto tiempo? Sandra Ide, ¿cómo está Sandra Ide? Feliz aniversario. Nadie responde mi pregunta. Aquí premiamos a los oyentes atentos, a los que responden las consignas. Luis Alberto, excelente programa, me dice. No, San Lorenzo, Diana Ramírez va a venir hasta San Lorenzo, dice ella. ¿En cuánto tiempo llegas? A la primera persona que me responde por el sector de giro, sector de hecho, ayer ya pasé para hacer mis compras, dice Gaby. Gaby, vos vendrías ahora hasta San Lorenzo. Para vos que estás escribiendo al WhatsApp, no escribas al WhatsApp, escribe al Facebook. Estamos en una transmisión en vivo a través de Azul y Oro Digital. No me responde Diana Ramírez. Yo hice Roberto Rojas. ¿En cuánto tiempo? En 10 minutos, un oyente. Te espero aquí, te damos 10 minutos. Mira que somos argelados en este programa. Te damos hasta 15 minutos. Roberto dice 25 minutos, dice Roberto. A ver, Roberto, le damos 25 minutos. En caso de que no vengan en ese tiempo, bueno, volvemos a realizar el sorteo. No se hacen envíos de premios porque queremos interactuar con la gente. Queremos que la gente esté. Yo, pero mínimo 40 minutos llegaría y dice: Amarilla, venite, Cintia, vení. Te espero, Amarilla, vente, Cintia, te espero. Ya tenemos 3 ganadores. Les voy a esperar a los 3. Tenemos 3 ganadores. Así que cada uno de los que comentó primero se lleva un premio aquí en Vox Mayorista de Desi. Muchísimas gracias por recibirnos. 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
1: 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Cortamos, vamos con buena música. 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San Lorenzo, 2 años de fiesta. 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
1: Buen día, señor Paña. ¿Qué tal, ña Elena? Soy de Maricabu. Cuando yo tenía 8 años, aprendí de mi mamá a hacer el chipá batí en la olla. Y no teníamos la hoja de la banana, te estoy contando 60 años atrás, porque voy a cumplir 68 años. Y no teníamos la hoja de la banana. Y el berú, el famoso berú de la planta berú, usamos la hoja y ponemos en la olla y cocinamos la cosa más rica que algún día voy a hacer, porque tengo la olla y te voy a invitar. Mi 3 último, 802 para los sorteos.

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1: Estamos al aire aquí por la 94.7, escuchando a los oyentes, Azul y Oro y en el radio. ¿Qué dicen las doñas? Yo también las quiero muchísimo. Gracias por estar ahí, por ser el motor de este programa, de todos los programas que hacemos aquí en Yander Radio. Más oyentes en el WhatsApp, pero ¿aló?
2: Hola, ¿qué tal, Pedro? Feliz aniversario para Vox. Quisiera participar por uno de los vales de compra. Soy Sandra Alegre. Soy la ciudad de Temor, voy a ser 82. Gracias.
1: Hola, ¿cómo estás? Hay algo ya para comer por el Día de la Madre, la previa del Día de la Madre. Seguro algunas quieren pollo, otras quieren asado, otras quieren guiso. Porque cada mamá también tiene su comida preferida. Borí, borí, ¿por qué no? Para festejar el Día de la Madre, un borí, borí con pata, uno potente. Vení acá, ¿cómo está? Vení acá, sentate, por favor, vení acá. No quiere hablar ella, a ver, aquí le hacemos entrevista, están trabajando aquí. No quieren hablar en la radio. Más, no te voy a los oyentes. Hola.
3: Yo no quiero ver.
4: Hola,
1: ¿sí?
4: Para vos, quisiera participar en los premios de cualquiera nomás. Soy Tomás Arrojas y los últimos son 159.
1: Gracias, doña. Gracias, gracias, gracias a las mamás. Hay muchos mensajes, Mauri, sí, decime, y sí, y no. Muchos mensajes de la gente. Estamos esperando a los primeros ganadores. Una persona me dijo en 10 minutos, ya pasaron 5, en 5 minutos el primer ganador. Después, 15 minutos más, otro ganador. Y así vamos premiando en este programa. Y para que no quede nada sin premios, díganme, hay gente, yo estoy cerca. Escribí ahora y vamos a pasar tu nota de voz. Yo estoy cerca de Vox Mayorista San Lorenzo. ¿Quién está cerca? De Vox Mayorista San Lorenzo, Emanuel Ortiz Guerrero, estamos. Emanuel Ortiz Guerrero, 2 años. A ver, escribí y Mauri va a pasar tu audio. Sí, estoy cerca de Vox Mayorista San Lorenzo. ¡Atención!
5: Buen día, ¿qué tal? Quisiera participar del sorteo Alcides Espínola 401.
1: No me dijo nada. Está lejos, está cerca. ¿Por dónde está? ¿Qué está haciendo? Consejo de mamá, algún consejo que te dio mamá, algún consejo que te dio mamá, sí, sí, sí. Hola.
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6: Siempre tem aquela pessoa especial.
1: Saludos, saludos para Lili Torta. ¿Están escuchando, Lili Torta? Agenda llena. Agenda cargada. Sí, no, no es llena, cargada. Así que estamos nosotros ya con pedidos a full. Sí, mediodía recibimos pedido, dice, personalizado. Ya va a ser mediodía. En media hora se cierra Lili Tortas, cuarto barrio Luque. Gracias, Lili Tortas. Abrazo, éxitos. 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Gracias, Lili Tortas. Vamos a ver de hacer los sorteos, de hacer la fiesta. Capaz sorteamos dos mañana porque hoy estamos en San Lorenzo. Hoy estamos en San Lorenzo. Saludos a Tío Fidel también, que seguro está ahí ya vendiendo muchísimo, Tío Fidel. Y frente al mercado municipal número 2, no solamente pollo, también tiene almuerzo. Más nota de voz de los oyentes. Hola.

0: Buenas tardes. Quiero participar del sorteo. Quiero mandar un saludo a Luis, a Mati y a Romario Ayala. Buenísimo, está la programación.
1: Claro que sí.
0: Mi nombre es Shirley Sánchez. Mi último número de cédula es 278.

0: saludito para
1: buena música.
0: Y Ailén, estamos de viaje a Concepción, escuchándolos a todos. Muy emocionado por el Día de la Madre. Un saludo a todas las mamás del mundo que nos han dado la vida. Agradecido con todos.
1: Gracias a las madres, gracias a ellas que nos cuidaron, nos cuidan. Y nosotros tenemos que responder siempre a eso. Seamos buenos hijos, gracias a las madres que están ahí en sintonía, que ponen a todo volumen, que hacen sus quehaceres por ser tan, pero tan buenas personas, porque dan amor y eso ayuda a que la sociedad sea mucho mejor. La sociedad se va para abajo cuando la mamá no hace lo que tiene que hacer, porque si mamá está bien, ahí estamos bien todos. Más nota de voz, 0971-94-7947. Estamos en Manuel Ortiz Guerrero, estamos en San Lorenzo. Quiero saber quién está cerca, quién puede pasar a buscar premio aquí en San Lorenzo, en Box Mayorita San Lorenzo. Vamos a darte premio a vos, para tu mamá, a tu mamá, o vos sos mamá. ¿Está cerca? Ahí salga, pe.

0: para mi señora madre. Hoy soy una doctora en derecho, gracias a mi mamá. Para ti, mamá. Así que gracias a cada una de las doñas guapas trabajadoras. ¿Aló?
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0: Abríguense, por favor, a mí, venimos por Rambo, venimos por Terminator, después están ahí con sus quisirruinas. Sí, señora, sí, señor. Te uso de la vitamina C, mamá. Siempre es un grande vitamina C. Sí, mamá, ya estoy tomando mi vitamina C. Tienes una vitamina, perdón. Hola.

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1: Quería contarte algo que...
0: A ver.
1: Mi mamá se había muerto el día de su cumpleaños. Ya hace más de 30 años que no tengo mi mamá. Y 20 años que no tengo mi papá. Pero lo que más siento es lo de mi mamá. El día de su cumpleaños ella se cayó y se murió.
0: Ay. Fuerza, fuerza. Imagínate, imagínate, en el día de su cumpleaños. Así que ella decidió irse en el mismo día en el que vino a la tierra. Sí, bendiciones, fuerza para la familia.

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0: Hola, ¿cómo estamos? Hoy estamos en vivo a través de Azul y Oro 94.7 con premios. Vean que el Facebook, ahora que hay premio, a ver si vos estás viendo el Facebook en Azul y Oro Digital, tenés que entrar. A ver si está atenta, a ver si la gente sigue la consigna. Estamos aquí con ella que se llama...
1: Diana Ramírez.
0: Diana Ramírez, vos sos oyente de Azul y Oro y sos de San Lorenzo.
1: Y de San Lorenzo.
0: De San Lorenzo, y ya ganaste con nosotros un almuerzo y ahora tenés para elegir. Como sos la primera en llegar, tenés la posibilidad de elegir tu premio. Podés llevar este kit de limpieza o un vale de Box Mayorista. ¿Cuál elegís?
1: El vale.
0: No pensó mucho ella, el vale te viene muy bien.
1: Sí, claro que sí.
0: ¿A qué te dedicas?
1: Yo soy barrendera en la Muni de San Lorenzo.
0: Barrendera, y va a ser concejal porque vamos a barrer con la corrupción. Viste que todo el mundo se candidata, ¿no te crees candidata?
1: No.
0: Así que una laburadora que nos escucha, muchísimas gracias por la sintonía, oyente de San Lorenzo. ¿Casada, soltera?
1: Soltera.
0: Soltera, por favor, ahí está. Así que síganla en redes sociales, ¿cómo está?
1: Diana Ramírez Saucedo.
0: Diana Ramírez Saucedo, ahí está. Ella, que es nuestra oyente, ganó el almuerzo. ¿Y te gustó lo que hayas ganado en su momento?
1: Sí, claro que sí. Sigan la página de Tío Fidel.
0: Tío Fidel, que te regaló.

0: Me encantó de Luque. Siga la página, por favor.
1: ¿Desde San Lorenzo fuiste hasta Luque?
0: Sí, en colectivo.
1: En colectivo, aplausos para vos, aplausos. Aplausos. Muchísimas gracias, Andaya, usa tu vale.
0: Sí, claro que sí.
1: Saludos para alguien.
0: Así nomás,
1: está muy bien. Estamos en vivo ahora a través del Facebook. Quiero que entren a comentar en el Facebook de Azul y Oro Digital. Ahí me cruzo un ratito. Así que ya pasó Diana, ¿verdad? Diana, ¿y tu apellido? Ramírez, Diana Ramírez Saucedo. Pasá nomás a retirar, por favor. Ahí pregunta por Delcy. ¿Sí? No, en serio, no me crees, ya me viene. Sí. O a usar el vale, así premiamos rápidamente. Y quiero saber quién más está cerca de San Lorenzo, de Vox Mayorista San Lorenzo, que cumple 2 años. Estoy leyendo los comentarios. Estoy aquí ya desde tempranito porque es un día de celebración. A las 18 va a haber un show, Diana. Tenés que acercarte si podés con tu hijo para disfrutar del show de K-Pop. Para los más pequeños, también hay shop gratis a las 19:30, creo, hace 20, por ahí, 19:30 creo, ¿sí? Show infantil con las guerreras del K-Pop, luego a las 19:30, ¿show de quién? El show en vivo de Samba y Pacote con Mistura Fina, shop gratis. Y el domingo 10 seguimos con propuestas pensadas especialmente para los más chicos, ¿sí? Y hay panadería mejorada aquí en Vox Mayorista San Lorenzo. Vamos a ver si la gente está cerca o no de San Lorenzo. Estamos transmitiendo en el Facebook de Azul y Oro Digital. Volvemos enseguida con la transmisión y estamos esperando a los otros ganadores que no están llegando. Creo que vamos a volver a realizar el sorteo. Vamos a estar premiando a la gente que se acerque hasta Vox

0: Sí. Ahí estamos en vivo a través de la 94.7. Están ahí los oyentes. Nosotros acompañándote hasta las 13 horas.
1: Hola, quiero participar en sorteo. Soy Agnes 611. Saludo a todos.
0: Muchísimas gracias. Saludos a los pequeños de la casa que están en sintonía, a los chiquititos que quieren escuchar música, que se anotan por los premios también, en lo posible mayores de 18 años. Para...
1: Saludo a todos.
0: Muchísimas gracias. Saludos a los pequeños de la casa que están en sintonía, a los chiquititos que quieren escuchar música.

gracias, gracias a tanta gente que va contactando, que va escribiendo. Valga la aclaración, estoy en exteriores y pueden enviar notas de voz si me dicen que están cerca de Box Mayorista San Lorenzo. Se llevan un premio directamente, si pueden venir en 10, 20, 30 minutos, premio directo. Y en caso de que no puedan, coméntenme también, así hacemos la entrega mañana en la radio. Gracias a vos que te tomaste el tiempo de escribir, pero no te hago nada, profesor. Vale, nada. Más buena música.

0: que ya sean de esta.
1: Vine volando hasta el PMT de San Lorenzo.
0: ¿A qué te dedicas?
1: Me dedico a motobol.
0: Motobol, no sobola, ¿verdad?
1: No.
0: ¿Cuántas mujeres? ¿Solo una?
1: Dos nomás.
0: Muy bien, claro, su mamá y su esposa, por supuesto. Un beso para ellas, ¿cómo se llaman?
1: Mi mamá se llama Cristina Montanía y mi señora se llama Luz Mariela López.
0: Luz Mariela, que también es oyente.
1: Sí, así me va.
0: ¿Y es tu cumpleaños?
1: Sí.
0: Me ayuda a cantar. Que lo cumpla feliz, que lo cumpla. No querés cantar, de verdad. Te entregamos dos regalos porque sos un capo, viniste rapidísimo. Estamos en vivo a través de Azul y Oro Digital. Díganme en cuánto tiempo llegan aquí a esta Box Mayorista. Vamos a entregarte ya el vale y como la otra persona. Bueno, acá va tu vale de compras. Saludos para alguien.
1: Y para mi señora y para mi mamá.
0: Ahí está, para ellas entonces. Nosotros creo que ya vamos a cerrar porque vos dijiste que iba a llegar en 40, otra persona dijo 25. No llegó en 25 y bueno, perdió el premio lastimosamente. Vos te entregamos dos premios y vamos a seguir premiando a la audiencia. Gracias de corazón por escucharnos.
1: Muchas gracias, Pedro, por siempre por pensar a la audiencia y por siempre por darnos el premio.
0: Es un pequeño regalo por permitirme trabajar en la República del Luque, el cariño, el respeto para la gran audiencia y las disculpas siempre porque es imposible premiar a todos los oyentes. Gracias, de verdad, que pase de lo mejor. Gracias. Ahí estamos, más buena música. De lunes a y en sábado a los Luque.

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0: 94.7. Saludos a Jessica. Hola, Jessica Ramírez. Estamos escuchando con el amor de mi vida, Charlie. Mi pelado hermoso, mi bola de cristal. Saludos para Charlie y Dai. Saludos para ellos, Tienen dos criaturas. Vamos por el tercero. Yapona, sí, señor. Hay que hacer criatura. Alcira Escobar, ¿cómo estás, Alcira? ¿Quién más está por acá? Excelente la programación desde New Asunción. Sí, Nueva Asunción. Pea. Terminación 300. Y tiene dos michis en su foto. Pero señor. Y gusto y estean ahí sobre tu techo. Sí, está chapa tu gusto. Mosquete de gato. Jorge Fleitas, ¿cómo estás, Jorge Fleitas? Y además Roberto, el que te dejó el corazón abierto. Hola, Roberto Rojas.
1: Roberto Colorado, Piojoa.
0: ¿Cómo estás, Sandra Irala? Todo bien, que estás haciendo, trabajando, descansando. Gracias, Sandra, por ser una oyente fiel. Siempre está ella, con premios o sin premios. Gracias, Mauri. Hoy, Mauri en control, ¿sí? Mauri con... No, no hay control, sí, en los controles. Con Mauri, manejando todo, todo, manejando la consola. Envíame nota de voz al 0971-947-947. ¿Sabes quién más está escuchando? Está escuchando la licenciada Julieta. Hoy full, me dicen Total Gym. Desde las 14 horas con el profe Agustín Arce. Hasta las 20 horas. Así que bien, éxitos para Total Gym, Total Sport. Está escuchando Yuli, Ruchi también. Por ahí sí me escribe la licenciada Julieta porque ella está full siempre. Y me cuesta escuchar los audios, pero gracias Total Gym, donde podés pagar por día. Podés pagar por día en Total Gym. Gracias Total Gym, Total Sport. ¿Cuándo nos visita la licenciada Julieta para sorteos, premios? ¿O hacemos un programa desde Total Gym? ¿Qué decís, licenciada? Tenemos que hacer ahí un enlace con Total Gym, Total Sport. Puedes ahí jugar vóley, puedes jugar fútbol, reunirse con los muchachos. ¿Quién más nos escribe en el 0971-947-947? Saludos para Julen Piego, Julen y Alana, dice Rosy. Hola, Rosy. Notas de voz porque checo no le guay, va, tú y compañero, y difícil de ser la catalaño. En inglés no me hablamos. 1, 2, 3, hello people, good evening. Y hay que agradecer, por supuesto, las marcas que hacen posible estemos al aire, querido Mauri. Acá está mi listado, vamos recibiendo también mensajes. Gracias a cada uno de ustedes, que nos permite también seguir con nuestra programación. Gracias a los grandes oyentes, no solamente en la República de Luque.

0: Oikoite. Total Jimmy, Total Sport. Gracias, licenciada Julieta. Del Ringo Triple con premios que salen o salen mañana. Hay muchos premios. 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Brrr. 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Gracias, Cooperativa Yoayú, también por presentarnos. ¿Y a quién más hay que saludar? ¿A quién más saludamos? Acá me envió un mensaje Mauri, descargando, problema de memoria, sí.
1: Hola,
0: saludos,
1: hola,
0: para el hombre de las mil voces, de Nacho, de Manuel Trigo. Gracias, Manuel Trigo, querido. A ver, ¿cuándo me envía una nota de voz cantando? Nota de voz cantando, ahí me va a enviar la nota de voz la licenciada Julieta también. Nos vamos, agradecemos. Ahí tenemos el audio de la licenciada Julieta, le damos play, Mauri, ¿sí? ¿Aló?
1: Hola, hola, ¿qué tal? ¿Cómo están todos por ahí? Un saludo especial a toda la audiencia de FM Azul y Oro. Acá full, full en sintonía, Pedro. Como siempre, excelente, excelente tu programa. Estamos full acá con las chicas y le vamos a esperar también a todos. En Total Sport, igual, igual se juega con el fresquete, igual full estamos. Y con la comida rica que prepara también Juli. Y Ruchi, que le va a atender excelente. Y estamos también a partir de 14 horas, estamos en Total Gym full hasta las 20 horas con el profesor Agustín Arce, así que le esperamos full ejercicio, full jugar fútbol, volei y luego a comer rico, ¿no? Le esperamos, excelente programa, Pedro, un saludo. Pedro también.
0: Gracias, licenciada Julieta, a sudar, sí señor, si querés sudar, ahí está la licenciada Julieta, está con Total Gym, Total Sport. Nos tiene abandonados, pero se entiende porque ya está trabajando, se está especializando. Le esperamos pronto por aquí o capaz hacemos programa desde Total Gym, Total Sport. Gran equipo. Les dejo con buena música. Les dejo con Mauri. Gracias, Mauri, a la gran audiencia. Mañana estamos con más premios en Domingos Azul y Oro.

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0: Escuchamos, escuchamos. ¿Qué comienzo de este sábado, Sina? Yo con estos temas, Sina, no quiero trabajar, chungo. No quiero hablar más. Señor, quiero sentarme a escuchar música en la mañana.
1: ¿Qué dijo?
0: ¿Qué temazo, Apa, Sina? No, cuando se junta el Mauricio Jara y DJ Apa. Bebe ya. Es poichi cuánto, José. Impresionante. Presentame ya, Apa, Sina.
2: Con ustedes.
0: Bueno, señoras y señores, damas y caballeros, niñas y niños, República de Luca, República del Paraguay. Hola, hola, ¿qué talco, qué talco, qué talco, qué talco, qué talco? Ustedes ya conocen la temática de los sábados. Arrancamos a pura música fin de semana. No, esperan, ese no. El comienzo de los sábados es aquí. Para despertarse, será. Para levantarse, sacudirse, lavarse la cara. Pero con este frío de ellos, ¿eh? Landere, ¿eh? Landere, ¿dere sachon? Este penan.
2: Con ustedes.
0: Señoras y señores, damas y caballeros, y niñas y niños, abuelos, abuelas, llegó el frío. Qué gusto saludarles a todos. Tomamos la posta luego de Pedro Fariña, sábado a lo Luque. Nos vamos hasta las 4 de la tarde antes de Divertidísimo con Jean Paul. Por aquí está DJ Mauricio Jara con DJ Apa. Gracias, mi Dios. Gracias, mamá querida. Gracias, ñaoti. Gracias por otro día más, otro fin de semana, una jornada sensacional. Sábado, sábado. Gris. Está todo nublado afuera, ¿sí?
1: ¿Qué dijo?
0: No hay frío, ver, famoso, uso buena. Mamá le decía, este clima, ro, ujo, sí, sí. ¿Eh? Sí.
1: ¿Qué dijo?
0: Ah, ro, ujo, buena, ese. ¡Échale! 9 de mayo, año 2026, señores. Mes de la patria, mes del trabajador, mes de las madres. Aquí estamos en la radio Azul y Oro 94.7, 28 años en el aire. Clásico de clásicos tropicales, bienvenidos a Polchaca. Vamos a escuchar buena cachaca. Música paraguaya al estilo bandita. En conjunto polka electrónica, polka tradicional, ya no perdón.

0: 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Muchas gracias, muchas gracias. WhatsApp, pero Chongo, envía tu mensaje, envía tu mensaje.
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0: Bueno, cariño grande, profe Juan, a don Luis. Sintonía total, bendiciones. La Encarnación, a todos mis grandes amigos, mi vecino de la Enca. Un abrazo cordial para todos. A todos mis vecinos, fuera. 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

0: Somos una barrio de la amistad. Saludos, saludos a todos mis grandes amigos. Y también para todos mis enemigos que tengo por ahí, ¿eh? Ya me ganó la cabeza. Hoy tenemos partidos. Hoy se juega partidos. Oh, Mauri, igual se juega hoy. No se suspende por el frío, ¿no?
1: No.
0: Ah, bueno, así que prepárense los perros, ¿eh? ¿Eh?
2: Bloque de partidos.
0: Hablan alguien, ¿será?
2: Partidos, oh. Me yupi los perros. Ya está todo acá el tema.
0: Entonces, ¿no?
2: Solo falta la pelota.
0: Échale, le ponemos música, señores. Métele música, Mauri. Ahí está Mauricio, ¿será? ¿Eh? ¿Quién es lo que toca, Mauricio?
1: Y sí.
0: ¿Y Apa? Y sí. Ah, los dos juntos, mi mamá. Ah, bueno, es Puyche.

0: Maurinho, não me resta Luciano Bolsa, não é problema, me criar de uma perna. Esse é famoso, Maurinho, quando solucionar um problema. A ver, o outro tipo te dá outro problema. Sim, sí, mas é fácil, mas mamá. No, y famoso, chongo te llamas y la solución nace en después. ¿Y por qué entonces? Qué loco ese. O sea que este DJ Apa y Mauricio son especiales. Impresionante, tipo un baile especial. No, no, no, vamos a ver. No, ya te dije. No, yo me entiendo, yo sé. Ah, bueno, no puedo explicarte más, amigo, hasta ahí nomás. 57 de las 13 en Paraguay. Bueno, acá avanza la tarde, día sábado, sábado, sábado, sábado, sábado, sábado, sábado. Lindo día, estamos ya en otoño, invierno, será. Por fin se hizo sentir el otoño, invierno. Bella, júgalo y te. Bella, ojalá venderé sal, claro, sí, venderé sal, sí. No, y lavarse la cara, el ojo, por supuesto. Robert, soy Francisco Velázquez de Macaí, en sintonía, saludo. Hola, Francisco, ¿cómo anda mi socio? Toda la gente de Macaí, saludo grande, dale. Cariño grande para Noé, Santi Estel en sintonía, hola, hola. Feliz fin de semana, feliz tarde, sábado, sábado, sábado, sábado, sábado. 9 de mayo, los perros están todos ya.
1: ¡Cheso,
0: cheso,
1: güey!
0: ¿Cómo que así será 9 de mayo de esos güeyitos,
2: menino? Por estar pensando en ti.
0: 3 de mayo en sintonía, Robert. Saludos a la gente de 3 de mayo. ¿Cómo están? Gracias por la sintonía.
3: Hola, Robert.
0: Bate con espectáculo.
3: Robert, quiero saludar a mi hija. A la cara Pechu Araceli Noemí Duarte. Hoy es su cumpleaños de parte de su papá. Osvaldo Duarte, un gran centro delantero. Hasta Ochutala, la pita ahí.
0: Sí, además de.
3: Goleador del tercer tiempo.
0: Échale, felicidades para tu hija, feliz cumpleaños. Que los cumpla feliz. De parte de su papi, llega también de la dirección. De la tapa de ellos, guaynan de dulce de leche. Ellos guaynan de la. Andín, dinde, un leche con la de el resto no. 0971-947-947 el WhatsApp. Hola, Robert, espectacular como siempre. El programa Sintonía Total, Barrio de Amistad. Pásamela al tema de los vídeos. Los vídeos regresa. Ojo, maíz de Bellenán. Se fue o qué vio por eso creí que regresó.
4: ¿Quién dijo?
0: El regreso que escuché de los vídeos. Anulamos, Mauri, ese pling, pling, que sale ahí. El ruidito que sale ese ahí al aire. ¿Cómo se saca? El ruidito al aire. No, no, es del mensajero, ¿Cuál es ese? ¿Este, no? Ah, bueno. ¿Vos tenés la cena? Ya estoy yo. ¿Quién no está haciendo? Bueno, arriba, señores, 0971-947-947 en WhatsApp. Aquí estamos presentados por 12 Comercial. 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
0: 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Alvarito, un abrazo, hermano. 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Saludos. Arriba la gente mía. Julito, batecubio. ¿Te lo digo, chongo, o no?
2: No.
0: 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Fuerza, Julio, será. Fuerza, será. 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Abrazo, hermano, fuerza. Hasta las 5:30, hoy chongo y después ya andame un buen cuerpo de espera. Fuerza, Julito. 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

0: marca paraguaya en el aire. Yaumina, lo está gozado por la tercera. Música paraguaya. Letra de mi querido Félix. A los grandes amigos, artistas, compositores de música paraguaya, cordial saludo. Por ahí gozado será. Hoy tirase a ver agua torre esa aire 13, hermano. ¿Eh? Ya vene, vene, vene corazón, abrine ese, ¿eh? Sí.
1: Toda la semana.
0: Oh, abrí, vene corazón. Sí,
1: año de pop y libertad.
0: Y el de pop y libertad, hermano, para ello importante.
1: Efectivo, año de pop y libertad.
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0: Bueno, van llegando los mensajes 0971-947-947. Abrazo para mi querido Nelson Moreira. Mate, ¿cómo es Nelson? Gracias, Mala, por ti. Abrazo a mi cuñado querido. Un abrazo a la distancia. Ahí está con mi sobrino Darío. En sintonía, estén escuchando el programa, así que un abrazo cordial. Trabajando a full, a full, a full. Así que buen fin de semana. Abrazo a mi querido Nelson Moreira. Un abrazo, hermano querido. Mira, hace, tú mismo, este es Gaelito. Este es Gaelito. Los pioneros. Caro, este será. Jura, ta, ta, ta, ta. Ah, sea, tú vas a atropellar caraguata, tesa. Ah, te mandan de gustaño y se mandan, donde me asustaba tú una madre. Te copio, Robert, será Benjamín, se vale en sintonía. Saludos desde el Chaco paraguayo. Aguante por Chaca, gracias. Yo, Juan, ando en la senda, me imagino allá. Ya pues, se me ha
3: Robert Jiménez, mate, ¿cómo? Mate, ¿cómo es el caballo?
0: Espectáculo.
3: Que lo pone, Robert, dice, cuando nosotros vamos a ir con el mundo de Macrillo, anda y pori.
0: No, de ellos, humo, él se saca, se saca.
3: 100% me entendí, Robert.
0: Pura tatatata, mañana.
3: La presidenta de mi candidata, estamos intentando, presidente, eres como te disfoto.
0: Pura tatatata, mañana.
3: ¿Cómo vamos a ir?
0: ¡Mira,
3: luz!
0: ¡Váyanse!
3: La cachuchita, Robert.
0: La cachuchita.
3: Se cuando de calidad, el buque se te dice 100.
0: Ayúdeme a la jacera, ayúdeme a la jacera. Así anda, hermano, ni de allí, pues, a poco mundo, ves.
2: Sí. Foste lista 12-8. Robert Jiménez, presidente.
0: Hay como intina, así que. Aunque sea pescar, irá a correrse por ahí, no sé. La más y mamá y hoy, señor Otis. Mañana Otis se prepara para morir en su momento. De hoy, señor. Ahí está ya Otis, mañana.

0: Más de cuatro, cuarentón, cuál hace, más de cuatro, ¿eh?
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0: Para ser con 25 años, mucho. Soy un pendejo. A mí me lo he educado, se hace con apenas 25 años, tranquilo. Tranquilo.
2: Robert, tenés que tener una hora de más allá por donde el programa.
0: Vale, bro.
2: Porque el gato te dice la ñeja en el programa, Robert.
0: Vale.
2: Luz está bella y puro. A pedir ya moco y mierda.
0: Dígalo.
2: Tú te en el programa, o sea.
0: Dígalo.
2: A mí te la ñeja en tu pez. Ahí está, recuerda, Robert.

0: jueves.
1: Lero, lero, lero, lero, lero, lero. 35 las horas, 3 en Paraguay, señores. 14 más 35 minutos en Paraguay. Hey,
2: para que
1: vean
2: que no soy un
1: limosnero. La Liga Paraguay, el 13 de junio debuta la Copa del Mundo. Frente a Estados Unidos, Paraguay, Paraguay. Paraguay, Paraguay. No, el tema del momento es que Marilina va a cantar ahí el himno. Será hoy morado, ¿verdad? Está bien, ¿no? Bien paraguaya, bien tierra adentro, bien paraguaya, bien morado. Yo estoy de acuerdo, será. Fuerza para Marilina. Marilina estuvo conmigo acá en su programa, en mi programa, en Polchaca, por Azul y Oro, en sus primeros inicios. Como música, como cantante, como intérprete, con su estilo. Pasó por Azul y Oro. E inclusive en su serie que ella había presentado, formó parte de Azul y Oro. Vino a filmar partes de su serie aquí por la FM Azul y Oro. Y aparte una mujer muy luchadora, bien paraguaya, que está identificada por la paraguaya. Luchadora. Papu Marestés, hermano, sí. Y aparte no es farandulera, no está en los quilombos, como se dice, ¿verdad? No, perdón la palabra, ¿verdad? Pues en serio, no está en el Ibirorei. Toma en serio su trabajo. Trabaja en serio. Eso es bueno, eso es bueno. La mayoría de los artistas llegan arriba y después ya entran boludeces. Sí, macanaba ya. No, ella toma en serio su trabajo. Un aplauso para Marilina. Es pura hipo H, Marilina, pues. Es practicaña de Marilina. Y no en Guaraní, va a cantar cuando Paraguay entre para su debut en la Copa del Mundo. Fue invitada por la FIFA, ¿eh? Eso es bueno, se ganó ella.
3: Lero, lero.
1: Ahora su vuelta a la Copa del Mundo le va a traer a cámara y Lina, le va a preguntar qué tal fue tu experiencia allá por los Estados Unidos. Ahorita va. Andy, cuatro veces jamón a Pugajita. Échale. ¿Qué gusta se llama Lina Boñi? El año de este Guaraní. Échale.
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1: No, hay que mezquinar nuestro idioma guaraní. No hay que tener vergüenza del guaraní. Hay que hablar. Mauro Pascual Césped, un abrazo grande, ese ídolo número 9. Mira, Maurito en Chile, estás escuchando a Mauro. ¿Sí? Hola, Mauro. Para toda la familia Céspedes, paraguayos por Chile. Él ya está radicado ya por Chile, así que para toda su familia, abrazo, mi querido Pascual. Apenas pueda, cuando esté por Chile, te voy a visitar, Pascual. ¿Será? ¿Sí? Sí, señor. Hasta con invierno me viene a Chile, ¿ve? Sí. Deja Samu. Hay que ver cordillera los Andes, chocón de una tata, ¿ve? ¿Cómo está el frío por ahí, Pascual? ¿Cómo está el fresquete por Chile? ¿Qué maneja ahí por la cordillera de los Andes? Muchos paraguayos viajan siempre los camioneros. Fuerza los camioneros, fuera, será. Espera. Parece un diricuta, si lo imagínalo.
4: Y gusto fue te gusto.

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0: Rubén Jiménez.
1: Este es el grupo mojado. Y con mi dolor. Clásico de clásicos, 2 de las 15 en Paraguay.
0: 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La fiesta en tu tarde. Paraguay.
1: Jornada día sábado, sábado gris. Fresquito, agradable este día. Temporada de otoño. Pero ya se siente ya el invierno chiquitito. Pero está lindo el día. Maravilloso. Sensacional, gracias.

0: do Grupo Mocano. Ele assumiu redes, hein? E tem Grupo Mocano.
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0: Bellavista en sintonía, Robert, saludos. Gracias a vos ya se vino a arreglar el puente. Pero ahora ya desviaron todo ya. Y sí, la única forma que puedan solucionar es papá. Y va, se va a pasar unos días de malestar, de mala vibra ahí porque se va a desviar. Y no se va a usar ese tramo cortito, ¿verdad? Pero justito una zona complicada lo está. Todo Arroyo Bocarín, sí, ahí está el puentecito que está ya trabajando la gente en la Muni. Ojalá que los próximos días de la semana ya se pueda solucionar y nuevamente se pueda utilizar sin problema el trayecto de ruta Luque Limpio. El puentecito que se había casi sin rumbo, menos mal, no se cayó el puente, se iba a ser peor. Se desboronó en los bordes, en los costados, que el puente se une con el asfaltado. Y ese fue a ciega, papá, no sabe cómo está ahí abajo. Ojalá que lo más pronto posible puedan terminar el trabajo de los muchachos de la Muni. Vamos, fuerza los muchachos, arriba, arriba, arriba. Pega, pega, pega. Hay que estar siempre al lado del pueblo, si no. Son cosas muy básicas, pequeñas, de pequeños grandes detalles que le hace grande a uno. Así nomás habla bien de uno también cuando hace bien. 0971-947-947, Robert, ¿cómo te va? Un abrazo grande, sintonía en total, agua pay limpio, aguante Polchaca, aguas hermosas, el trabajo, ya vamos a ir a poner el programa, Robert, ahí. Fuerza será, fuerza, fuerza, fuerza, fuerza. Arriba, gente paraguaya, gente trabajadora, arriba, Paraguay. Agua G, Robert, aguas hermosas, el trabajo, ya disculpa directo a la farmacia, Vale, Dios. Hay que calmarse, se llama el culpable, se llama. Luego ya pato y se va, ¡ey, la tarde de hola!
2: Ya domina atento al lobo.
0: Atento al lobo.
2: Ya está, ya está. Ya ven, se compadre.
0: A Nini su uña se.
2: Pero. Poco, imagínate,
0: ve. Por ahí, por ahí, por ahí. Fuerza, fuerza.
2: Cuando va a pedir, toma, y vea. Joel Díaz era cara ahí.
0: Joel.
2: Mira, mira, te saludo.
0: Fuerza para Joel.
2: Como tata de Indeles,
3: Este lista 12-8. Robert Jiménez, presidente.
0: Abrazo a los muchachos que están ya celebrando con el Tahuatore de Seguen esta tarde de sábado frío. Fresco y será hoy por la noche, no ven pecho sin jamás y nada. Sí, señor. Un bloque de partido SOO, los perros, las 3:05 en Paraguay.
4: Bloque del partido SOO. Peyup y los perros. Ya está todo acá el tema. Solo falta la pelota.
0: ¿Eh? Vaya. ¿Cómo jugamos si no hay pelota?
5: El goleador del
0: Ecuador en sintonía, Robert, saludo. Hola, gente de Ecuador, ¿cómo están? Cordial saludo a la gente de Ecuador, gracias por la sintonía. Hola, Robert, ¿cómo te va? Te estamos escuchando en Capiatá, ruta 1, kilómetro 14. Decirle por nuestro amigo Fernando, por favor, que se gaste por su cumpleaños. Hoy está de cumpleaños, feliz.

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0: Fuiste la miel de mi vida. ¿Eh? Esperana, ¿cómo pico ya? Arona. Hoy dice, fuiste la miel de mi vida. Por siempre y para siempre yo te esperaré. Por siempre y para siempre yo te abriré. Yo te abriré.
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0: Con los vasos abiertos. Esperana.
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0: Ay, no hice así la canción. Qué mala que escuché. Yo, o sea, yo pensé que yo siempre te abriré con los vasos abiertos. Y así dice, siempre yo te abriré con los vasos abiertos. Qué loco lo que recién. Y siempre serás mi más bello sueño. A ver, a las 2 de la mañana, ser loco que hacemos loco. Ya que se me llama, Ya jaza, loco.
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0: Fuiste mi más grande. Vaya, bueno, vaya, pero qué loco es. Forma parte de la vida, ese. Fuiste mi más grande amor. Y siempre será mi socio. Yo lo juzgo.
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0: Llega todo homenaje a mamá en su día aquí por la FM Azul y Oro. Preparamos un programón para el próximo 15 de mayo, desde las 7 de la mañana hasta las 8 de la noche, para compartir con mamá. Porque mamá se merece lo mejor. Dichosos aquellos que aún lo tienen en vida. Disfruten con su madre, ámenla, respétenla. Háganle sentir orgullosa de sus hijos. Háganle ver frutos de sus productos. Que somos nosotros sus hijos. Porque mamá y papá espera eso. Que los hijos salgan bien. Por eso mamá y papá se sacrificaron mucho para darnos lo mejor. ¿Y por qué nosotros los hijos ser ingratos y no darle mucho más a ellos?
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0: Hoy en día la nueva generación, papá deja la casa, mamá deja la casa, de repente el hijo se queda con la mamá, si no el hijo se queda con el papá. Qué ingrato a veces es la vida. Pero no por eso hay que destruir y hay que dejar todo detrás. Sepamos dar siempre lo mejor a nuestros hijos y nosotros mañana como padres recibiremos lo mismo. Dale educación, respeto, admiración por la vida y el sacrificio, el esfuerzo salir siempre adelante. Honradamente, como siempre me enseñó mi amada madre Ñauti. Con tu sacrificio, trabajo, esmero, mi hijo siempre sea en adelante. Trabajo, Andrea, y cuere. Que sea siempre en adelante, Jimena. Palabras sabias y secretas que solo suspiran y murmuran en tu mente y en tu corazón.
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0: Esas palabras y enseñanza que solo mamá.
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0: con su sabia, hermosa y tierna mirada.
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0: 35 de las 15 en Paraguay. Lindo día sábado. ¿Cómo están pasando, señores? ¿Cómo le trata este calorcito, este frío? No sé cómo llamarlo, ¿verdad? Robert, me gusta el programa ya 10 puntos, loco. Bueno, ya está eso. Acá te estamos escuchando cualquier música nomás. Pone Gustavo Barreto y el abogado. Hola, Gustavito, ¿cómo anda mi socio? Para toda la gente amiga del abogado, cordial saludo. Arriba. ¿Qué pasó? Mañamina sea. Vamos en deporte. Vamos en deporte, loco. Un abrazo a los perros ahí, vayan y te va a brucas ese. Y te da guatoresa, muñeco. Abrazo, muchachos. Feliz tarde de sábado, 37 a las 15 en Paraguay. 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

0: bueno, bueno, bueno. Nos vamos con tanga, será. Tranquilo. Bueno, señor, parte final del programa. Nos estamos yendo un poquito más temprano. 10 minutitos ya, 15 de la 45 de las 15. 15 para las 4 en Paraguay. Sí, señor. ¡Épale! Último saludito y nos vamos. Ya enseguida se viene divertidísimo con Jean-Paul. La saluda a tu gatito Rullo y se sigue gatito en casa de Nani Rullo. Sí. O Rullo trae por casa. Tranquilo, no me metes, está frío, hace frío. Así que cuiden a su mascota, a sus animales, cuídenle. Que forma parte de la familia, que forma parte del hogar.
1: Lo siento mucho.
0: Así es la vida.
1: Así es la vida.
0: Cerrando este capítulo día sábado. Agradeciéndoles a todos por la sintonía y por la preferencia de siempre. Nos reencontramos vuelta, si Dios permite, el día lunes. Luego de Fátima Román, la siesta en la República, antes de José Britos y su descontrol. Y el próximo sábado, de 13 a 16. Luego de Sábado a los Luque con Pedro Fariña. Y antes divertidísimo con Jean-Paul. Gracias a todas las empresas que siempre están con nosotros apoyándonos. Muchas gracias. Nos reencontramos el día lunes. Gracias, mi Dios. Gracias, mamá querida. Gracias, Ñaoti. Bendiciones para todos mis amigos. Y no se olviden que tenemos un Dios que siempre está ante todas las cosas. Simplemente acuérdate del que siempre está a nuestro lado.
2: Robert,
0: vamos, señor. ¿Qué pasó? Ya me voy, señores. Será hasta el lunes. Chau. Gracias, mi Dios. Gracias, Ñaoti. Hasta lunes. Chao, mis amigos.

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0: Hoy.

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1: Qué nivel de música, señores, en esta tarde de sábado bien fría. ¿Qué tal? ¿Cómo están? Muy buenas tardes, bienvenidos.
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1: Bueno, aquí estamos en la FM Azul y Oro, como siempre, y cada sábado, todas las tardes. Cantamos ahí en casa con todo lo mejor de la buena música a través de la FM Azul y Oro. Muy, pero muy buenas tardes. ¿Cómo están? ¿Cómo están pasando? Bien, bien, me imagino que súper bien con este fresquete, pero espectacular. Un sábado maravilloso realmente para disfrutar buena música, compartir con todos los amigos. Una tarde inolvidable con los éxitos aquí en la radio.
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1: Bueno, aquí con la ayuda de mi copiatín voy a empezar a agradecer a los que hacen posible que estemos aquí los sábados también. Qué notable será cuando buscás y no encontrás, será. Pero acá está, espera que sí, exactamente.
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1: Bueno, ahí está, bueno. 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Mañana sábado, seguro, fija, claro, y por supuesto las minutas bien temprano. 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No, tenés que seguir cantando, y va picó, y será. Qué bien, che. Saludos a Daniel Cañete, ya está llamando ahí en la... Mira cómo sale, sale acá en la pantalla la llamada, bien, ahí sí. Ya enseguida vamos a grabar ahí el saludo también. 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Después me pregunté, ¿de dónde tengo que retirar la pizza ahí? 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

0: 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Bueno, ya llegan los primeros audios al 0971-947-947.
1: Fashion Paul, ¿eh? En plena sintonía por Villamorra.
0: Viene.
1: Pasaron unos retros, ¿eh? Tipo Bonnie N, Rasputin.
0: Bueno.
1: De los 80, 90.
0: Ya está.
1: Dale, John Paul.
0: Ya está. Bonnie M. Vamos a preparar.

0: los temas de Bonnie M. Ah, hay otro audio también, el de Daniel Cañete. Vamos a ver qué dice Daniel Cañete, vamos a escuchar.
1: Sensacional la programación, como siempre, y Jean Paul poniendo la linda música a la tarde, divertidísimo. Quiero enviar un gran saludo para Hugo Moreira, que apoya la candidatura del concejal Mario Pineda Sosa.
0: Anínate, será. No, na. Y ella, otra inande causaré. Bueno, ahí está, el saludo cordial para Daniel Cañete. Bueno, también NASA Golondrina, el placer de viajar NASA Golondrina, que nos lleva a, normalmente nos lleva al Chaco, a Filadelfia. A veces nos bajamos en Loma Plata porque ahí hay que retirar el móvil de Médano FM. Bueno, ahí está, Juan Ramón Pereira también ya se hace presente en esta tarde con su mensaje, escuchemos.
2: Buena. Divertidísimo.
0: A ver. Sí.
2: Y estamos acá en la fila al lado Paraguay para pasar la frontera de Fuego Azul. Estamos acá en la fila. También vacío. Con Sapuná, los muchachos a otro lado, será espectacular. Y cierto, ya por ser un retro y guapa, ¿y dónde?
0: Hay guapa.
2: Vean,
0: sí, hay
2: guapa. Bueno. Vamos, ya por.
0: Vamos.
2: Espectacular, mi amigo, espectacular. Un abrazo.
0: Chau. Bueno, ahí está, un saludo cordial para Juan Ramón Pereira, que está por la ciudad del Este, ¿verdad? Es Asata, Brasil, ¿verdad? Y ahí sí que pela el frío, ¿verdad? De la entendida será así, etiqueta pomelore, vea hoy coite, sí, ya le estábamos bajándolo ya anticipadamente para ambientar ya justamente, porque si no, oye tú, será. 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Bueno, también para recordarles la fiesta de hoy quedó postergada, sí, la fiesta de la cerveza, que hoy tenía que haber, no sé por qué suspende, sinceramente les digo, no, siempre le hablo sinceramente, perdón, no quise decir esa palabra. Porque siempre lo hablo sinceramente y hablo lo que hablo y digo lo que tiene que ser. ¿Por qué pico suspendieron, será? Por culpa. Bueno, está bien, vamos a dormir temprano hoy. Un saludo para el amigo Osvaldo Torres del taller DRS. ¿Dónde queda el taller DRS? Saludos a Osvaldo Torres. Saludos cordiales, muchas gracias. Otro audio que llega al 0971947947.
3: Buenas tardes, Jean Paul.
0: Hola.
3: Está muy lindo el programa.
0: Don William, ¿qué tal? Te copio, va a la ojoma, bicolomita. Será, vamos, Botimila, Corapuaje, no sé.
3: Apoyando siempre a Blas Villalba y Ali, para el futuro intendente.
0: Anina Tizia.
3: Diego Romero.
0: Ah, nona.
3: No, y nada. Suerte, está muy lindo el programa.
0: Gracias, no nacerá, no, ¿cómo iban a hacer publicidad electoral en mi programa, será? Allí ya va a estar de causa, será, qué notable, ¿cómo me van a hacer así, será? Ah, las pintas, será. Bueno, ahí está, buena música, con buena onda, ¿eh? Allí ya va a estar de causa, ¿no será? Bueno, tenemos prohibido nosotros hacer a Pepe, ya puedo hablar el programa, vio. Ahí vea, será. Ya en breve, retro, música retro aquí en la radio, por supuesto.
3: Le hago humo por ti, aunque sea o a la paz de ese frente, Guri. Jean Paul, agradecerse de grande, por intermedio de ustedes, disculpame.
0: Ah, bueno, está bien, vale la pena, está bien, hoy por nada. Está muy bien, don William, tranquilo. Sí, porque la oriente será los ya popan de las notas andando y coimba de será. Bueno, fuerza. Sobre la ruta Luque Samber está DRS, ¿eh? Saludos a Osvaldo Torres. Está sobre la ruta Luque Samber. Hey, eso. Ya en breve, música retro, señora. Ni pilla, pues, tranquilo. Queríamos arrancar nomás de una manera diferente.
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0: Estira ya la pausa, ¿verdad? Escucharle a nuestros oficiales. Estira ya, ¿verdad que sí?
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0: Bueno, estaba hablando de que hoy se suspendió la fiesta en el Valderrama. Vamos a dormir hoy bien tempranito, todos bien temprano esta noche, a acostarse bien temprano, ¿sí? El pomelo con la etiqueta, por supuesto, ahí dos, tres tragos, ahí una gárgara bien profunda y luego, que si hubiese compañero y mañana, lechuguita será, lechuguita, eso a las 8 te levantado, matecito, ¿sí? Eso.
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0: Bueno, hoy vine con muchas ganas, che, me levanté a las 10, salí un ratito, vine otra vez. Me fui con mamá, tomamos mate, lo yuye, lo caruro, ñeye, no ye, asaye, bueno, lechuguita, acá estamos en la radio. Bueno, ya llegan más audio, no quería ver si había premium, a ver si te lo escribíamos a la ventana. Ahí vamos, vamos, vamos a los mensajes.
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0: Ah, no.

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0: Ya estamos con todo lo mejor de la buena música retro aquí en la radio. Estamos con lo mejor de la buena música. Seguimos escuchando más audios. Bueno, aprovechando que llegan los audios, ahí está.
1: Maiko, mira,
0: mi
1: amigo. Jean Paul Ortiz.
0: Te copio. De lujo.
1: Te saluda Andrés Esteban Pavón.
0: Hola, Andrés. Andrés Esteban Pavón, ¿habéis?
1: Atentamente, respetuosamente, de la ciudad de Ipacaraí, Pedroso, kilómetro 47.
0: Ah, mira, che.
1: Acá preparando a full.
0: Qué bien. El
1: negocio para hoy, venta de hamburguesas, asadito, a full.
0: Espectacular. Sí. ¿Qué parte mismo así de ida a los muchachos de venida?
1: Vinito, cerveza, Heredia.
0: Qué nivel.
1: Soy fiel oyente de ustedes.
0: Ah.
1: Siempre le escucho a nuestro gran amigazo Robert Jiménez.
0: Robert Jiménez, sí.
1: Y si me da, escucho desde las 7 de la mañana ya.
0: A la pinta.
1: Azul Lior FM.
0: Voy a escuchar Notimúsica y eso, ¿verdad?
1: Espectacular la programación, espectacular.
0: Qué bueno.
1: Sigan adelante, ya.
0: Qué bueno.
1: Sí. Sí. La musicalización espectacular, ¿no?
0: Gracias.
1: Excelente señal acá en la ciudad de Ipacaraí, Pedroso, kilómetro 47.
0: Qué gusto escuchar eso, che. Qué gusto.
1: Viví 7 años ahí en la ciudad de Luque, en la ruta de Luque Samberg. 7 años vivía. Yo te conozco, y no, John Paul. Conozco a vos y le conozco a la directora, director de la radio, a todos.
0: Qué bien, che.
1: Nos solíamos encontrar a menudo en Comercial San Cayetano.
0: Ah, mira, che. Sí.
1: No, súper. Yo trabajé ahí. 4 años trabajé ahí.
0: Ah.
1: La parte de la cocina.
0: Qué bien, che, qué nivel, qué gusto recibir tu mensaje. Gracias, Andrés Esteban Pavón, muchas gracias. Saludos cordiales para vos, éxito en tu emprendimiento, será.
2: Hola, Jean Paul, ¿qué tal? ¿Cómo estás? Muy bueno el programa, muy bueno. Cortala esos cepilleros de mierda, pero poné música, por favor. ¿Qué cepilleros son, Dios mío?
0: Ahí está. Vamos con música, por favor.

A ver, cantamos en casa. Bueno, ahí está. Alguien está saliendo de su trabajo. Estoy saliendo de mi trabajo. Dice: Bam, bambina. Ahí está. Buena música. Suspendido la actividad del día de hoy. Suspendido. La farra que tenía que, o que estaba previsto para esta noche en el Valderrama, quedó suspendido. ¿Por qué? No sé, porque igual lo hubieran hecho si total, más épico el problema. Mientras que no haya viento, pues está todo bien. Ahí está, bueno. Me acuerdo cuando hicimos Morotinay, por ejemplo, con Surcando los Éxitos de Darío González. Vino un viento de aquello, 100 personas, pero ahí lo que hubo. Igual nos divertimos bastante. Pelaba el frío, será el viento, quiero decir. Pero igual se hizo. Bueno, ahí está, suspendido entonces la jornada de hoy.

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etcétera, Bueno, ahí está, espectacular se la hace ver. Bueno, yo voy a insistir más porque las pizzas ustedes tienen que comprar pizzas buenas, ¿sí? ¿Está bien? No, pizzas buenas toda la vida, vaya tu veo, sí. Bueno, ahí está, hoy vamos a estar ahí por Maná 33, zona Raquiura. Todavía están trabajando con el tema de delivery, así que no. O para llevar de paso, sí, ahí está.

agricultor, era, perdón. Espera, ¿qué? No. Espera. Ahí está. Un saludo cordial para el piscicultor de cría. Crían los mejores peces. El creador de la tilapia será, ¿eh? Así que saludos cordiales para el estanciero de Misiones, ¿eh? Un saludo para el estanciero de Misiones, el piscicultor que cría los mejores peces, el creador de la tilapia. Saludos cordiales, ¿eh? Saludos. De parte de Daniel Cañete, el saludo. Bam, bambina. Bueno, hacemos la fiesta aquí en la radio porque esta noche se suspendió lo del Valderrama.

0: FM Azul y Oro, por supuesto. Saludos a Edgar, a Rubén Ortiz, a Irma Méndez. Saludos cordiales para todos ellos. A Charles Barrien. Charles Barrien, ahí está. Se viene otro éxito, otra música. Bailamos ahí en casa. ¿Qué estás haciendo? ¿Estás jugando? ¿Estás planchando? ¿Estás limpiando? ¿Qué estás haciendo? Los muchachos jugándose ahí, las chicas planchando, arreglando la casa para la visita, o a lo mejor van a salir esta noche con Zaponá, sí. 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

Saludos a los muchachos. Están ahí en la parada de la parada de taxi, ahí disfrutando de los temas. Será espectacular, será así, de la música. Pero con mate, dice, por ahora. Excelente el tuyo, amigo. Sí, por ahora mate, claro. Un poco más tarde seguro que ya voy subiendo.

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0: Seguimos con todo lo mejor de la buena música aquí en la FM Azul y Oro. 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Cartelera de presentación de quien les habla, Jean-Paul Pierre Ortiz. Sí. Jueves 14 de mayo, almuerzo, show bailable por el Día de las Madres en el Hotel Los Alpes en San Bernardino. Ahí voy a estar en San Bernardino. Ahí, pedacera, parece que es cierto, es decir, nadie es profeta en su propia tierra. ¿No me contratan aquí en Luque? No, no me puedo quejar, siempre tengo también presentaciones. Sí. El sábado pasado, por ejemplo, sí teníamos. El viernes antepasado también. Bueno, el próximo jueves, almuerzo show bailable por el Día de las Madres en el Hotel Los Alpes con Iguazú Travel. Salimos a las 9 de la mañana desde la Shopping Multiplaza, de ahí salimos. Hacemos una parada en Areguá para un desayuno y luego ya rumbo a Hotel Los Alpes. Bueno, incluye almuerzo, postre, todo eso incluye para el festejo de Día de las Madres. 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Gracias a Víctor Velázquez. Víctor Manuel vino aquí en la radio, me trajo la hamburguesa. Están con una hamburgueseada para los chicos del Scout de Virgen de la Asunción, será espectacular, sí. Ahí está, muchas gracias. Vamos avanzando en la noche. No, tarde todavía, sí, de tarde todavía. A ver. ¿Qué tal un enganchadito de Bronco? Sí, unas baladas de Bronco, ¿qué tal? ¿Pega, vio, o no? Ey, a vos te pregunto.
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0: 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Con esa tinta, ¿cómo era? Llega más termas, más éxitos, más música. 18 de las 17. No me voy a olvidar, no. 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

0: 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Hoy nos acostamos temprano. Suspendido la farra en el Valderrama.
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0: bueno. Tiene todo.
1: Bueno, y decíamos justamente para escuchar unas baladas de Bronco. ¿Qué les parece? ¿Quieren escuchar baladas de Bronco? ¿Quieren escuchar algunas baladas, por ejemplo, de Temerarios o algunas rancheras? No sé, ¿qué quieren escuchar? No sé, cumbia villera, cachaca. Yo propuse escuchar las baladas, un mix de temas de Bronco, ¿sí? ¿Les parece? ¿Les gusta o no les gusta? Es la peipotada, será. Lleve la belleza, las cosas. Bueno, ahí está. A ver, saludos para Edgar Amarilla. Edgar Amarilla, saludos cordiales. Bueno, saludos a Daniel Cañete. Daniel Cañete, así como me puso, así como me escribió, así le leí. Al final faltó. Bueno, a ver. Silencio, silencio. El silencio se apodera de la FM Azul y Oro. Me acuerdo cuando arrancábamos aquí un enero, o era febrero, febrero arrancábamos aquí divertidísimo después de largos años de haberlo hecho en Radio Aterá principalmente y después en otras radios también aquí en Luque. Hoy día plenamente solamente aquí en la FM Azul y Oro hay propuestas de ir a Radio Aterá. Bueno, con la disculpa del caso Don Tito no nos queda hora realmente como para poder hacer, pero también nos dio la posibilidad de hacer grabado. Vamos a ver en qué quedamos finalmente. Bueno, también se llega algo espectacular el próximo lunes a partir de las 8. Después voy a decir eso, pero estoy esperando a ver qué dice la gente si escuchamos unas baladas de Bronco. Bueno, a ver, acá llega un audio. A ver, o mejor dicho, a escuchar. A ver, ¿qué dice?
2: Buenas tardes, John Paul.
1: Hola.
2: John Paul Yandú, Bronco Romántico, Oro, Naila, otro fin de semana, madre.
1: Sí. ¿Cómo que otro fin de semana? ¿El otro fin de semana o hoy?
2: Ese, hoy tira.
1: No, Rombo Yaronte, sí, un fin de semana de Bronco. ¿Vale, tira?
2: Ay, no. El mismo que hoy tira, ves a ponerlo etiquetas negras,
1: sí.
2: Y no.
1: Sí.
2: Yandú, mi Bronco, Yandemos Tisirigares,
1: no. John Paul. De espectáculo, Yandemos Tisirigares, guau. Bueno, vamos, dale, Bronco, a ver. Este mensaje que dice, estamos diciendo, decía yo que arrancamos divertidísimo aquí. Arrancamos divertidísimo aquí en la FM Azul y Oro y arrancamos con silencio, esperando a ver qué decía la gente y con qué arrancamos. Qué show fue cuando eso.
3: Hola,
1: Jean Paul,
3: Dios mío, Ortega de Morascue acá, estuve escuchando con mi hija acá.
1: ¿Quién?
3: Jean Paul, Dionisia Ortega.
1: Dionisia, hola, Dionisia Ortega, ¿estás escuchando con tu hija ahí?
3: Morascue acá, estuve escuchando con mi hija Carmen, mi nieta.
1: Carmen.
3: Nay. Queremos escuchar, a mí no me importa el dinero, por favor.
1: ¿A mí no me importa el dinero? Bueno, vamos a poner. ¿Alguien más? ¿Alguien hace alguna propuesta más? Creo que un minuto estuvimos sin música, sin nada. Y eso pues no se estila en la radio, pues no puede haber silencio. Bueno, a menos que sea un minuto de silencio. Ya sabes, Bronco. ¿Está bien? Bueno, a la cuenta de 3, 2, 1, un mix de Bronco para todos ustedes.

Música, música, música. Saludos a Carches. Carches, saluda ahí desde el aeropuerto. Está escuchando, será. ¿Qué nivel, Carches, será? Hoy vamos a saber alguna presentación de Carches en breve, que ahí con Nicolás Roa.

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0: aparte, hola Jean Paul, ¿cómo estás? Qué lindo programa te estamos escuchando. De parte de César, Victoria, te estamos escuchando.
1: Ahí está, saludos cordiales para César, Orlando, para Victoria. Están escuchando, ¿eh? Un saludo cordial, gracias, gracias, gracias. 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Heredamos de parte de Darío Orlando, sí, de Surcando los Éxitos. Bueno, y de gentileza le pasamos con mucho gusto, claro que sí. Bueno, ahí está, despidiendo el programa. Muchas gracias, retornamos el mar.

0: Juanita, espectacular. Esto es divertidísimo.
1: Muchas gracias, Julieta.
0: Bueno, recién salió del horno unas ricas tortas, Recién salió del horno aquí de... ¿cómo era? ¿Cómo era? ¿Qué estaba diciendo yo? Ah, sí, de las tortas aquí de César. Bueno, de mi parte es todo. Muchísimas gracias. Pasamos súper bien. Ya se llega Nicolás Roa, el preferido aquí en la FM Azul y Oro, para dar continuidad a nuestra programación.
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0: Ya se llega en breve, en instantes. Muchas gracias. Despedimos. Será hasta el próximo martes, cuando arranquemos a las 20 horas. Divertidísimo. Sigan ustedes en la sintonía. Mañana tenemos fútbol desde las 14 horas, tal vez un poco antes, hasta seguramente la medianoche, porque después de la selección de partido que tenemos para transmitir de la Liga Luqueña con Tano Producciones, pasamos después a Vive Producciones, siempre con Fútbol Total, con la transmisión siguiendo al Sportivo Luqueño. De mi parte es todo, muchas gracias. El cariño de siempre para todos ustedes. Hoy nos acostamos temprano porque no vamos a tener farra en el Valderrama. Gracias. Hasta la próxima.

0: muchísimo con mi tío. Perdón, con Jean Paul.
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0: Señoras y señores, tengan todos ustedes muy, pero muy buenas tardes. Estamos ya arrancando con todo lo mejor el programa del día de hoy, ¿sí? Es la canción del gigante de América, Bronco, ¿sí? ¿Cuál es el precio? Lo que yo tengo que pagar por tu desprecio, ¿sí? En la tarde de sábado, luego de Divertidísimo, ya estamos nosotros aquí. Y la 94.7 Azul y Oro te presenta Los Preferidos junto a tu amigo Nicolás Roa. 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
0: Qué lindo tema que estamos escuchando para comenzar hoy en la tarde de sábado el programa. 18.5 en toda la República del Paraguay. Señoras y señores, sean todos bienvenidos a este humilde programa que conduce tu amigo Nicolás Roa, el preferido.
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0: ¿Y cuál es el precio que tengo que pagar por tu desprecio, sí? 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Estamos saludando también en esta fecha muy especial, sábado 9 de mayo, está de cumpleaños nuestro gran amigo Carlos Rubén Salina. Así que le deseamos éxito y muchas bendiciones.
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0: 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Un cordial saludo para nuestro vocalista Carche, Mañana se presenta la banda de Los Perros en la zona de Loma Pita Asunción. Ahí vamos a estar. Cumpleaños feliz para nuestra amiga Patricia Sanabria en la voz Carche. Y por supuesto, Chope Cañete y tu amigo Nicolás Roa, el preferido. Así que vamos arriba. 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A esta hora de la tarde, grandes amigos escuchando el programa, sean todos bienvenidos. Hasta la hora 19, te acompañamos con todos los éxitos aquí por la 94.7.
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0: ¿Y cómo suena esto? Se me parte el corazón. Sí, Naila, el gigante de América Bronco. 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A Carche, que está escuchando el programa en el aeropuerto. Silvio Petirossi, gracias por la buena onda. Así que a todos los grandes amigos que les están escuchando el programa, bendiciones y gracias por compartir con nosotros 60 minutos de muy, pero muy buena música. Así que estamos saludando también a la abogada Lisa Acuña, que está escuchando el programa, a nuestra amiga Patricia Sanabria, que está de cumpleaños 10 de mayo. Así que éxito y muchas bendiciones. 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Así que Carche, Chope, fuerza, fuerza, fuerza. Bueno, seguimos con más éxito, Jean-Paul. Y no te olvides, para contrato de Nicolás Roa, ya sabes.
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0: ¿Y cómo suena esto? Vení Raquel y vení con los muchachos. 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A todos los grandes amigos quienes apoyan el programa, cordial saludo a todos los que están pasando bien con nosotros. Así que a toda la gente de Los Lapachos Fútbol Club, ayer estuvimos en la hamburguesada súper espectacular. A la señora Mirta, a la señora Isa, a todos ellos que estuvieron trabajando a full, saludos. Así que estamos en vivo nosotros, 94.7 te presenta el programa de los preferidos.
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0: Vení Raquel, vení con los muchachos. Estamos en vivo, 18:30 en toda la República. Nos adueñamos de la diversión porque estás escuchando la radio número uno.
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0: Sí, señor, sí, señora. Cordial saludo para nuestro gran amigo Carlos Rubén Salina, que hoy está cumpliendo un año más de vida. Así que le deseamos éxito y muchas bendiciones. A todos los que están de parabienes, saludos. Mañana la banda de Los Perros se presenta en el cumpleaños de nuestra amiga Patricia Talabria. Así que ahí vamos a estar nosotros.

el programa. Así que también estamos saludando a nuestro gran amigo César Alvarenga y a toda la familia en la zona de Maramburé, Luque, a full en sintonía de la 94.7. ¡Vamos! Y vení, Raquel, vení con los muchachos, porque estamos en vivo nosotros. Bueno, seguimos con más éxito, Jean Paul, hasta la hora 10.

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tarde del sábado. Estamos en vivo nosotros. 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Un cordial saludo para nuestro gran amigo Norman y a su señora esposa Diana Almada también. Así que gracias a todos los que hacen el aguante. 18:43, seguimos con más éxitos. Hasta la hora 19 te acompañamos en tu fin de semana junto a los preferidos.

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tarde, sábado 9 de mayo, está de cumpleaños nuestro amigo Carlos Rubén Salinas. Así que feliz cumpleaños. Mañana está de cumpleaños Patricia Sanabria y nos vemos.

0: gran amigo Carlos Rubén Salina. Feliz cumpleaños, 9 de mayo. Te deseo éxito y muchas bendiciones. Bueno, 18:58 en toda la República del Paraguay. De a poquito estamos cerrando el encuentro del día de hoy, pero con la promesa de que vamos a volver el día sábado. Un cordial saludo a nuestra amiga María Ibarrola en Itapuamisi. Excelente persona, a toda la familia. Gracias por la buena onda y gracias por confiar en nosotros en el programa de los preferidos. Así que éxito y muchas bendiciones. 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
0: Señoras y señores, estamos levantando el pañuelo de la diosa a esta hora de la tarde. Así que le deseamos feliz fin de semana y nos vamos con esta música romántica. Hoy día de visita, nos vamos con esto. Que pase súper bien para vos, mi amor. Feliz fin de semana.
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